0: 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El ciclón sigue vivo, Motagua empata ante Municipal y se mete en cuartos de final. Motagua consiguió este martes una clasificación sufrida a los cuartos de final de la Copa Centroamericana de CONCACAF luego de empatar 1-1 frente al Municipal en el Estadio El Trébol de Guatemala. El ciclón azul mostró carácter en un encuentro cargado de tensión y logró conservar el resultado que necesitaba para continuar con vida en el torneo. El conjunto hondureño salió decidido a controlar las acciones y durante los primeros minutos manejó la posesión del balón. Municipal reaccionó rápidamente y comenzó a generar peligro, pero la falta de precisión y las intervenciones del arquero Luis Ortiz evitaron que los locales se adelantaran en el marcador. Motagua encontró el premio a su esfuerzo al minuto 35. Christopher Meléndez se reivindicó con una gran habilitación entre líneas para Rodrigo de Oliveira, quien controló el balón y definió con tranquilidad ante el guardameta guatemalteco para colocar el 0-1 y darle tranquilidad al equipo hondureño antes del descanso. En la segunda parte, Municipal se lanzó con todo en busca de la remontada y volvió a poner a prueba la defensa azul. Luis Ortiz respondió nuevamente bajo los tres palos, mientras el equipo capitalino intentaba resistir el constante asedio de los locales, conscientes de que un empate también les permitía avanzar. La insistencia del cuadro guatemalteco finalmente tuvo recompensa al minuto 74, cuando Eric López aprovechó un rebote dentro del área para establecer el 1-1. El gol puso contra las cuerdas al ciclón, ya que una segunda anotación del Municipal habría dejado fuera de la competencia al vigente campeón hondureño. La nueva oferta del Barcelona por Julián Álvarez nos gustaría que aceptara. El presidente del FC Barcelona, Joan Laporta, aseguró este miércoles que parece ser que el delantero del Atlético de Madrid, Julián Álvarez, quiere fichar por el equipo catalán e insistió en que la oferta que la entidad azulgrana presentó al club madrileño por incorporar al internacional argentino sigue en pie. Y entonces, ¿qué hacemos? Estamos muy interesados en el jugador. Nos gustaría que aceptara nuestra oferta y lo hacemos con el mayor respeto hacia el Atlético de Madrid, inició. La propuesta del Barca está vigente en el caso de que quieran vender. Parece ser que el jugador quiere venir al Barca, por lo tanto, mantenemos nuestra intención de poder fichar al jugador, comentó Laporta en unas declaraciones difundidas por el club catalán. Que sepan que si están dispuestos a vender al jugador durante este mercado de verano, estaríamos listos para comprarlo, siempre y cuando lleguemos a un acuerdo en torno a la oferta que les hemos hecho, añadió el presidente. 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
1: 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Vamos por mensajes y volvemos con más en breve aquí en TV Centro HD.
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0: dólar en Honduras. Compra 26 lempiras con 84 centavos. Venta 26 lempiras con 97 centavos. Dólar en Centroamérica. Costa Rica. Compra 444 colones. Venta 458 colones. Guatemala. Compra 7 quetzales con 43 centavos. Venta 7 quetzales con 73 centavos. Nicaragua. Compra 36 córdobas con 45 centavos. Venta 37 córdobas con 18 centavos. Euro en Honduras. Compra 29 lempiras con 52 centavos. Venta 32 lempiras con 77 centavos. Precio del café. 341 dólares con 80 centavos. Presenta un incremento de 19 dólares con 15 centavos. Precio del petróleo. 85 dólares con 5 centavos. Presenta una reducción de 2 dólares con 1 centavo.
1: La Red Intermunicipal de Salud inicia un proceso de transición en la función de su nueva directora, la doctora Marilyn Rowe Mesa, es la nueva directora municipal de salud acá en Siguatepeque. Este es el informe.
2: Desde el día viernes se me encomendó esta misión, ¿verdad? La doctora Macías me nombró como jefa de la Red Intermunicipal. Tenemos a cargo el municipio de Siguatepeque, la Trinidad y el municipio de Miámbar. ¿Verdad? Estamos todavía en ese proceso de transición con la directora interina anterior, ¿verdad? Y estamos conociendo, ¿verdad?, cada una de las etapas y los que nos ofrecen los establecimientos.
3: Por supuesto, también en algún momento ya se ha compartido, se compartirá con el personal aquí presente.
2: Así es, bueno, estamos, como le digo, en ese proceso de transición. El día de hoy vamos a tener reunión con alguna de las enfermeras, ¿verdad?, a cargo de los diferentes establecimientos y las autoridades, ¿verdad? Ya hemos estado recorriendo, ¿verdad?, las instalaciones, tanto del establecimiento local Gustavo Boquín y también de la clínica materno infantil.
3: Las que conforman las unidades de salud en la Trinidad y Miámbar, ¿ya se hicieron presentes, doctora, o estarán en esta reunión que usted menciona?
2: Vamos a estar con el personal el día de hoy, ¿verdad?, reuniéndonos para poder conocer el trabajo que se hace desde el nivel local, ¿verdad?, que realmente es un trabajo escalonado. Venimos con experiencia desde el nivel regional y esperamos dar lo mejor para el municipio, ¿verdad?, de Siguatepeque, Miámbar y la Trinidad.
3: Esa experiencia que usted menciona será importante para el cumplimiento de metas acá en la Red Intermunicipal de Siguatepeque.
2: Así es. Bueno, estamos, yo vengo de la región de Francisco Morazán, ¿verdad? Estuve a nivel regional como epidemiólogo de la región durante 7 años. Estuve cubriendo diferentes puestos de coordinación, ¿verdad? Tengo mucha experiencia, soy epidemiólogo, ¿verdad? Y médico general, ¿verdad? Con ese máster en epidemiología, y la verdad que es bastante honorable para mí poder servir desde esta trinchera para poder mejorar toda esa estadística, ¿verdad? Y toda una red que conforman los servicios de salud y por darle esa atención primaria que tanto necesita nuestra población.
3: Y a poco, al ir conociendo toda la instalación, el personal, pues se harán las gestiones necesarias para fortalecer las capacidades operativas.
2: Así es, ¿verdad? Ahorita estamos en ese proceso conociendo, ¿verdad?, cuáles son todas esas, tanto fortalezas como debilidades, ¿verdad?, de las diferentes establecimientos, ¿verdad? Cada establecimiento es un mundo, un micromundo, ¿verdad?, que tiene diferentes problemas, ¿verdad?, o tiene fortalezas también. Tenemos personal muy capacitado y muy capaz, ¿verdad?, para el desarrollo de toda esta red y para poder también llevar a cabo procesos de gestión y procesos de mejoramiento, tanto infraestructura, en personal, atención y todo lo que conlleva realmente lo que es el poder dar servicio a la población.
3: Por los momentos y de acuerdo a la misión que se le ha encomendado, ¿se mantienen los horarios de atención, considerando que anteriormente se daba un servicio diríamos 24/7.
2: Sí, por los momentos todo sigue de la misma manera, ¿verdad? Vamos a estar anunciando, ¿verdad? Si hay algún cambio en algún servicio o extensiones, pero por los momentos, tanto en el Gustavo Boquín, la Materno y los establecimientos a nivel local, se mantiene de la misma manera que se ha estado manejando con las autoridades anteriores.
1: 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Eduardo Antonio Zelaya con el primer segmento de notas importantes hoy en Honduras.
4: Reformas al subsector eléctrico profundizan división entre diputados liberales de Honduras. La discusión de las reformas al subsector eléctrico profundizó la diferencia dentro de la bancada del Partido Liberal, que pasó de mantener un rechazo unificado al proyecto enviado por el Poder Ejecutivo a dividirse entre diputados que negocian cambios al dictamen y quienes mantienen su oposición. De los 41 diputados liberales, un grupo mayoritario de 32 legisladores vinculado a la corriente de Jorge Calix participa en las mesas de diálogo y trabaja en una contrapropuesta, mientras 9 congresistas afines a Salvador Narrala cuestionan las negociaciones y sostienen su rechazo a la reforma. Inicialmente, la bancada liberal había cerrado filas contra la propuesta del Ejecutivo bajo el argumento de proteger los activos de la ENE y evitar disposiciones que pudieran traducirse en aumentos a la tarifa eléctrica. Sin embargo, a medida que avanzaron las conversaciones en el Congreso Nacional, la mayoría de la bancada optó por presentar modificaciones y buscar consensos alrededor de un texto alternativo. Café hondureño genera alrededor de 300 millones de dólares en exportaciones hacia Alemania. Honduras exporta alrededor de 300 millones de dólares en café hacia Alemania, equivalentes a aproximadamente 1.2 millones de quintales, consolidando al grano aromático como el principal producto de la relación comercial entre ambos países. Así lo informó Rafael Delgado, director ejecutivo de la Cámara de Comercio e Industrias Hondureño-Alemana, que destacó que Alemania representa un mercado exigente en calidad, pero también con alto poder adquisitivo y demanda de productos agrícolas. Además del café, Honduras ha incrementado sus exportaciones de aceite de palma africana, puros, tabaco, cacao y chocolate. Delgado explicó que el buen desempeño del café ha permitido mantener una balanza comercial favorable para Honduras, aunque advirtió que el país no debe depender únicamente de los precios internacionales del grano. El precio del café no lo controlamos nosotros, pero podemos ampliar la oferta exportadora. Entre los productores con potencial para crecer en Alemania, mencionó frutas, legumbres, especias, aceites y otros bienes agrícolas. Honduras destinó 1.696 millones de dólares para importaciones de combustible durante el primer semestre del 2026. El valor de las importaciones de los derivados de combustible totalizó 1.696.9 millones de dólares durante el primer semestre del 2026, registrando un aumento de 41%, comportamiento que fue impulsado por el incremento de los precios internacionales. Según el Banco Central de Honduras, durante el primer semestre ingresaron 15.571.400 barriles, 7.4% más que lo reportado en igual fecha del 2025. Ese resultado se asocia principalmente al aumento de 517.200 barriles de los carburantes utilizados principalmente para la movilidad del parque vehicular a nivel nacional, destacándose el diésel, gasolina regular y gasolina superior. El mencionado parque vehicular alcanzó un total de 3.961.100 unidades a junio del año 2026, lo que equivale a un crecimiento del 7.1% respecto al cierre del año anterior. A junio del 2026, el 96.6% del volumen de derivados del petróleo ingresó al país por la vía marítima, predominando el ingreso por la aduana de Puerto Cortés, con 66% del total, el 17.3% por Enecán, 12.2% por Tela, 1.1% por Roatán. Esta distribución evidencia la alta dependencia de la infraestructura portuaria para garantizar el abastecimiento nacional de estos productos. Para TV Centro de Noticias, Eduardo Zelaya.

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4: Y con el fin de ordenar el municipio, se despejan aceras y calles y se instalan nuevos semáforos cerca del estadio municipal. Esto es para mejorar la circulación vial. El ingeniero Alfredo Valeriano Pinto, alcalde de Siguatepeque, lo ha platicado con Martín Ulises.
5: Bueno, al final creo que es un compromiso que con la ciudadanía poner un poquito de orden en el tema vial, porque pues en ningún momento le está quitando la oportunidad de que ellos puedan tener su negocio. El tema es reubicarlo, o que busque un lugar donde realmente no estén obstaculizando tanto el tráfico vehicular como los peatones. Hoy vemos en el centro Hemos visto durante años que los peatones tienen que salirse a la calle, a verdad, a dar sus pasos ahí, a caminar, y creo que es un peligro que incluso han atropellado a algunas personas, motos y vehículos. Entonces, ¿qué buscamos? Ordenar un poquito el tema vial y también lo que es los vendedores. Creo que en ningún momento le dice que ya no vendan, sino que se reubique en un lugar donde realmente no tenga problemas con el tema vial y el tema del peatonal.
6: Esto no es... O sea, ¿se va a buscar algún lugar donde reubicarlo?
5: Bueno, está buscando. Igual no tenemos los espacios ahorita. Estamos buscando un espacio donde puedan tener igual manera una buena venta. Igual los de San Miguel también estamos socializando y estamos metiendo análisis, ¿verdad? Realmente si conviene hacer un espacio ahí para reubicar algunas personas de los vendedores. Y también que alguna parada de uso sea aledaña y lo que es el San Miguel. Estamos ya haciendo un perfil. ¿Cuántos puestos serían y qué tamaño para el tema de los vendedores ambulantes?
6: ¿Se estará verificando día a día que el bulevar esté completamente pues con los espacios que corresponden a los peatones?
5: Sí, recuerda que al final también no es una decisión del Alfredo Valerano como alcalde. Se conformó un comité vial, ¿verdad? El cual está trabajando, ¿verdad?, de una manera puntual, comprometida con el municipio. No ha sido fácil. El tema de San Juan también un lugar crítico. Que quieren salir algo tanto con el patronato, los vendedores ambulantes, los vendedores del mercado de San Juan, los negocios, ¿verdad?, le daños a las calles de San Juan, lo cual también tenemos que hacer un consenso y llegar a un acuerdo, ¿verdad?, donde poder reubicarlos tal vez ahí mismo o también hacer un espacio en lo que es la placita que tenemos ahí. Ese es el tema. Estamos haciendo algunas pruebas y errores para ver cómo avanzamos el tema vial, ya colocando algunos semáforos. Estamos colocando ahorita el nuevo, lo que es el desvío de la 12 y el tema de la nueva calle de San Juan y el estadio. Pues realmente con bajos recursos hemos ido avanzando, pero también avanzando con la cuadrilla, pues no hemos podido avanzar un poco más por el tema de presupuesto. Para el otro año queremos dejar unos presupuestos un poquito mayor para comprar semáforos de un poquito mejor calidad, ¿verdad? Porque sabemos que estos son un intermedio de calidad donde realmente pueden dar servicio realmente el tema vial.
6: ¿Cuándo estarían ya entrando en funcionamiento los nuevos semáforos a la altura del estadio?
5: Bueno, estamos ahorita ya colocándole para que se cumplan las bases y pues ya poner el sistema eléctrico y ya colocarlos en las pruebas, ¿verdad? Porque hay que sincronizarlos donde realmente donde hay más alto tráfico, dejar un poquito más de tiempo, donde cruzan los vehículos también, donde hay más tráfico y poderlos sincronizar de la manera que el tráfico siempre sea fluido.
6: Bueno, esto es importante. ¿Se estará buscando también colocar semáforos en otros sectores?
5: Se está analizando el tema vial. Creo que ubicaríamos el próximo en lo que es la tienda Toledo. Igualmente la salida aquí al cementerio de San Juan, la misma calle que viene del estadio. Es un análisis realmente no... Recuerdo que es el bulevar de alto tráfico y también está saliendo ahí lo que es atrás del cementerio, ¿verdad? La calle que también estamos dando un presupuesto para el próximo año para ampliarla porque realmente es muy angosta. Y pues esa es la idea, ir buscando lugares puntuales donde realmente el tráfico sea fluido y ocurran menos accidentes.
6: Manifestar a la población ese compromiso que usted tiene con Siguatepeque, por supuesto, para la mejoría de muchas situaciones.
5: Sí, creo que agradecer más que todo al Comité Vial y agradecer también lo que es la corporación, porque es donde estamos implementando nuevas ordenanzas, ¿verdad? Donde realmente también creo que es parte del trabajo y creo que todo mundo al final necesita un orden. Hemos crecido de una manera desordenada y igual creo que es una responsabilidad social de todos, ¿verdad? Que la ciudad esté limpia, ordenada y que sea un atractivo para que realmente Siguatepeque no sea una ciudad de paso, sino que es una ciudad para quedarse.
4: Bueno, están limpiando las aceras. Está muy claro de que cuando se toman esas medidas hay quienes serán afectados. Pero también conocemos de que es un desorden. Yo le pregunto a usted como ciudadano de Siguatepeque, ¿está de acuerdo o no está de acuerdo? ¿O es de los que tira la piedra y esconde la mano, que quiere estar bien con Dios y con el diablo? O que usted es gris, como cuando digo yo gris. O sea, gris es el que es gris, es el color que es una mezcla del negro y el blanco. No son ni chicha ni limonada, siempre quieren quedar bien con todo el mundo y hay que tomar decisiones. Claro, habrá gente afectada. Pero mi posición personal Es que obviamente tiene que haber orden. Y como dice el alcalde, bueno, no tenemos local todavía, vamos a buscar alguna solución donde los colocamos. Recuerdo yo que el gobierno de Oseguera los llevó al mercado San Miguel, allá no quisieron seguir porque dijeron que allá no vendían. Porque nosotros los ciudadanos tampoco colaboramos, porque a nosotros nos gusta también comprar al paso. Y es la verdad. Y aunque se molesten los que se ven afectados y se molesten ustedes también como ciudadanos que viven en el barrio San Miguel, en el barrio San Antonio, en el barrio Fátima, van caminando, pasan por el mercado y quieren comprar en la acera. Y no hay paso para el peatón. Me acuerdo en el gobierno de Juan Carlos Morales también se hablaba de eso y se habló mucho cerca de las elecciones y no los movía porque creían que eran votos nacionalistas y resulta que ni siquiera eran de Siguatepeque. Venían de otros lugares, se instalaban ahí

0: Y las autoridades actuales están tomando la decisión. Y el tiempo dirá si las mayorías los van a acompañar o las mayorías van a rechazar la situación. ¿De qué lado está usted? ¿De los que quieren el orden o de los que quieren que sigamos viviendo en el desorden actual? Vean que hay cosas pequeñas que hacen grandes diferencias. Desde que pusieron los reductores, por ejemplo, desde que pusieron los reductores aquí en la calle esta del Banco de Occidente, díganme si ha habido otro accidente. ¿No hay? ¿No se han presentado? No es que no se van a presentar, pero mermó, ha mermado muchísimo. Esos reductores, que sí son reductores, no las plastas de cemento que hacían anteriormente a 30 mil, 60 mil lempiras, que eran obstáculos, no reductores, esos sí son reductores, están colaborando mucho. Y lo escuché decir, un semáforo donde era tienda Toledo es más que necesario. Y el semáforo donde sale el alivio que le han dado a por el lado del cementerio, en el barrio bajo, también es necesario. Yo digo eso es acertado. Esa es mi opinión. Porque no vengo aquí a quedarme callado. Como dije anteriormente, no vengo solo a... Aquí está el guión, ese es el trabajo de los muchachos. Leo, leo, leo, ahora este, ahora fulano, ahora mengano y nos vemos. No, me encanta comentar. Es como yo pienso, es mi verdad. No es la verdad absoluta. No vengo aquí para quedar bien con todos. Obvio hay cosas que digo que no les parecen a algunos. Pero eso no me va a detener. Lo considero normal. Porque, como dijo Albert Einstein dijo, preocúpate por tu conciencia. No te preocupes por tu reputación. Porque la conciencia eres tú. La reputación es lo que piensan los demás de ti. Y eso me pareció fantástico. Como igualmente claro estoy. Para que no nos critiquen, o para que nos critiquen, o para que nos señalen, es porque algo estamos haciendo. Si no hacemos nada, pues obviamente seríamos seres humanos que nacimos y pareciera que nunca vivimos. Y yo no quiero ser de esos seres que mueran como que si nunca hubiesen vivido. Vamos a la pausa y regresamos.
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1: Y siempre sobre este tema, pero ahora con la autoridad. Despejan vías en el Boulevard Francisco Morazán y la calle del Mercadito Rapidito para liberar espacios y garantizar el libre paso peatonal. Se van a seguir realizando operativos que se van a extender en otros sectores. El abogado Wilder Jesús Hernández, el director de Justicia Municipal, Denis Hernández, lo abordó.
2: La Administración de Justicia Municipal y la misma Policía Municipal han tomado acciones, han procedido a desalojar vendedores ambulantes de frutas y verduras que permanecen en este lugar.
3: Claro, nuevamente estamos nosotros a la carga, ¿verdad? Lógicamente ustedes ya pudieron ver que una calle que estaba tomada por vendedores, pues ya la liberamos, ¿verdad? Que es el sector de la Primavera. Estamos bien señalizada y ese es el objetivo, ¿verdad? Ya estamos trabajando también en el sector Genaro. Y nuevamente vamos a agarrar todo el sector Boulevard desde el Quinta República Argentina hasta la Iglesia Adventista, ¿verdad? Que es el lugar con mayor tráfico vehicular y congestionamiento que hablamos. Entonces vamos a ver cómo mejoramos, ¿verdad? Lógicamente pues eso incluye no solo vehículos sino que también vendedores, porque se ha normalizado, ¿verdad?, que lo que ocurre en el Rapidito, ¿verdad?, de que se devuelve autoservicio, también está ocurriendo en el Boulevard, generando un gran caos vehicular porque las personas quieren comprar como que fuera autoservicio.
4: Y se toman la acera, dejan sin paso al peatón.
3: Claro, nosotros debemos respetar lo que ya dice norma, la prioridad la tiene el peatón, ya está establecido en las leyes, ¿verdad?, y ordenanzas, ¿verdad? Y si usted lo busca en la pirámide fundamental de lo que es la circulación, el peatón tiene la prioridad sobre cualquier otro vehículo o personas.
4: Aquí se hizo una ordenanza en su momento.
3: Sí, siempre han existido ordenanzas, ¿verdad? Las personas, ellos siempre vienen diciendo que nosotros debemos reubicarlo, algo que es incorrecto porque nosotros no, ellos nunca han estado ubicados. Se reubica a las personas que ya la corporación o la autoridad los ubica. Entonces, la ley es clara, ¿verdad? El peatón tiene que estar para las aceras para el peatón y las calles para los vehículos.
4: Pero ellos se protestan y dicen que tienen derecho al trabajo, que les reubiquen en ese sentido.
3: Claro, todo el mundo tiene el derecho al trabajo, pero deben ser y buscar a otra manera que no sea infringiendo la misma ley, ¿verdad? Porque no podemos pedir un derecho sobre algo que esté fuera de la ley.
4: ¿Cómo hacen ustedes? Porque además se ve mucho menor acá en esta zona.
3: Bueno, es que ahí hay una carencia o ausencia del SENAP, ¿verdad? Autoridades del SENAP, no sé qué ha pasado, ¿verdad? Incluso pues en las reuniones de la Comisión Interinstitucional están ausentes. Ya tendrán que ser ellos, ¿verdad?, o sus jefes que les llamen la atención, porque vemos muchos menores en semáforos, en parques, en calles, vendiendo. Es algo que es prohibitivo por la ley, ¿verdad? Entonces hacemos el llamado para las autoridades del SENAP para que se aboquen y hagan su trabajo, ¿verdad? Porque nos dificulta la tarea a nosotros porque nosotros no podemos actuar con respecto a los derechos de un menor.
4: Vemos que también hay una zona de tolerancia que es atrás del mercado, que ahí está ubicada una cantidad de vendedores que incluso a veces se abusa hasta atendiendo a las personas desde los vehículos.
3: Mire, es que como le voy a decir yo, eso ahorita es tolerancia, pero ya está establecido que nosotros vamos a ir tomando cuadra por cuadra, no lo vamos a hacer todas de una sola vez. Cuadra por cuadra, pero estamos retomando algo que hemos tenido bien claro nosotros, que es el Boulevard. El sector Genaro es algo prioritario con el tema de los buses. Ya hemos tenido acercamiento con los dueños de los buses. Se señalizó, se hicieron casetas para que puedan estar en la sombra y cubiertos sobre el agua y bien sentados. Entonces vamos a ir mejorando todas estas zonas que son conflictivas, pero que vamos a ir tomando cuadra por cuadra, lo iremos haciendo. Solo es de tener la paciencia, ¿verdad?, tanto a la población población como los vendedores para que sepan de qué el trabajo se debe hacer.
4: Esta calle que baja del bulevar sobre este mercado El Rapidito, ¿esta que siempre queda de doble vía?
3: No, esa calle viene lo que es del barrio El Carmen, sube para ingresar al bulevar. Las personas que quieran utilizar, ahí en la mitad es doble vía y la mitad hacia para acá es hacia ingresar al bulevar. Entonces hay que ver bien cómo está señalizado, ver cómo están aparcados los carros y ese sentido es el que debemos utilizar.
2: Dice el abogado Wilder Hernández Avillón que poco a poco irán despejando las vías y cederle el paso que le corresponde a los peatones. 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
1: 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Irete Esteves con el segundo segmento de Notas Nacionales a continuación.
5: Capturan en Palmerola a ciudadano requerido por fraude en Proyecto Patuca 3. Agentes de Interpol y de la Dirección Policial de Investigaciones capturaron en el Aeropuerto Internacional Palmerola a un hombre de 74 años de doble nacionalidad, estadounidense y hondureña, quien tenía una alerta roja internacional y una orden de captura pendiente. El detenido es requerido por la justicia por los presuntos delitos de fraude, abuso de autoridad y falsificación de documentos públicos, en un caso relacionado con el equipamiento del proyecto hidroeléctrico Patuca 3. De acuerdo con las investigaciones, las compras realizadas durante el proceso contractual del proyecto habría presentado sobrevaloraciones en comparación con los montos establecidos en el contrato. La captura se ejecutó luego de que las autoridades detectaran al ciudadano cuando salía del país a través de la terminal aérea de Palmerola. Tras su detención, el sospechoso fue puesto a disposición de las autoridades judiciales correspondientes, que continuarán con el proceso legal para determinar su responsabilidad en los hechos que se le imputan. Las autoridades mantienen las investigaciones sobre las presuntas irregularidades registradas en el proceso de adquisición de equipo para el proyecto hidroeléctrico Patuca 3. Asociación de Municipios de Honduras pide a las 298 alcaldías a aprobar ordenanzas contra la sequía y el dengue. La Asociación de Municipios de Honduras, junto con las instituciones que integran el Comité Técnico Interinstitucional de Gestión Integral de la Sequía, llamó a las 298 municipalidades del país a adoptar medidas urgentes para prevenir y atender los efectos de la sequía y el dengue. La petición surge tras la entrada en vigencia del decreto ejecutivo publicado el 19 de agosto en el Diario Oficial La Gaceta, mediante el cual se conformó el Comité Técnico Interinstitucional encargado de coordinar acciones frente a la crisis de sequía y sus impactos en la población. La Asociación de Municipios de Honduras exhortó a las corporaciones municipales a incluir en sus próximas sesiones la discusión y aprobación de ordenanzas municipales que contemplen medidas de prevención y atención ante la sequía y el dengue, además de disposiciones para regular la perforación de pozos en áreas municipales. Las autoridades locales podrían emitir disposiciones de cumplimiento obligatorio tomando en cuenta que las condiciones territoriales, culturales, ambientales, administrativas y financieras de cada municipio. Estas medidas estarán orientadas a reducir los riesgos derivados a las amenazas identificadas. La asociación indicó que las municipalidades continuarán trabajando junto al gobierno y organismos de cooperación para implementar acciones de acuerdo con los diferentes niveles de alerta. Pobladores de Valle de Jamastrán exigen reparación y pavimentación de carretera. Representantes de patronatos y pobladores de Valle de Jamastrán denunciaron el pésimo estado de la carretera que comunica varias comunidades de la zona y solicitaron al gobierno central la ejecución de proyectos de reparación y pavimentación. La presidenta del patronato de Bella Santa de ese municipio de Jamastrán señaló que las comunidades se sienten olvidadas debido a las condiciones en que se encuentra la vía, particularmente el tramo que comunica Los Alamedros con Bella Santa, una carretera que, según los pobladores, actualmente presenta serias dificultades para el tránsito. Los dirigentes comunitarios indicaron que han realizado solicitudes en reiteradas ocasiones para que se habilite y repare la carretera, además de gestionar un proyecto de pavimentación que beneficiaría a más de 60 comunidades en la zona, incluyendo sectores del Paraíso y Olancho. Los pobladores aseguran que el deterioro de la vía afecta directamente el transporte, la movilidad de las familias y las actividades económicas de las comunidades. Advirtieron que algunos puntos de la carretera se encuentran prácticamente intransitables, dificultando incluso el paso de vehículos. Los pobladores reiteraron su petición al gobierno para que atiendan la problemática vial y se concreten los proyectos de reparación y pavimentación, que aseguran que han solicitado desde hace varios años. Para TV Centro de Noticias, les informó Jired Esteves.
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7: Para mí fue una experiencia inolvidable, una impresión maravillosa. Doña Olga hace un trabajo estupendo, conocí todas las instalaciones, llevo en mi corazón a la muchacha que cocina, que hace los alimentos. 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El personal muy activo lo hace con mucho amor, a pesar de las condiciones en que están, porque sí necesitan mucho. Le hacen toda la labor funcional a cada niño con diferente discapacidad, una fundación, una organización muy completa. 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

0: 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Gasolina superior, 136 lempiras con 37 centavos. Gasolina regular, 126 lempiras con 49 centavos. Diesel, 139 lempiras con 13 centavos. Queroseno, 122 lempiras con 10 centavos. Precio del gas. LPG doméstico, 285 lempiras. LPG vehicular, 46 lempiras con 2 centavos.
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2: Ustedes han visto que y han escuchado, los que están en radio, que las autoridades están decididas a poner orden. No sé, yo pienso y soy un convencido de que la mayoría queremos orden. Y como dije anteriormente, va a haber gente afectada, toca en todo, no solamente en esto, en todo. Por ejemplo, el semáforo que se colocó ahí en frente al Jardín de Niños Pineda Ponce, República de Argentina, tiene un giro, tiene también una luz verde para giro a la izquierda. O sea, cuando venimos hacia la ciudad, en ese tramo, tienen que venir a la izquierda los que van a hacer el giro a la Gabriela Núñez y los que van más arriba en el Boulevard Morazán debe estar a la derecha. Pero resulta que hay quienes todavía siguen en el desorden. Carros repartidores siempre están estacionados ahí. Siempre están estacionados ahí. El alcalde ha anunciado que va a colocar un semáforo, que ya colocaron ahí los parales para el semáforo allá por el estadio, en la 12 Avenida que conecta la 21 con la CA5, que viene otro semáforo para donde antes era Tienda Toledo, que viene otro semáforo para el parquecito donde sale la calle pavimentada del cementerio. Y igualmente soy convencido que cuando la policía municipal empieza a poner chachas en este lugar con las multas, rápido tendrán más fondos para más semáforos. Porque el vivo a señas y el tonto a palos y el abusador también. Y como le dijo Denis Hernández al abogado Wilder, pero esta gente dice que es honesta. Pues sí, una cosa es ser honesto y otra cosa es hacer las cosas en orden. Miren en Comayagua Carlos Miranda no anda con cuentos. Ahí se cumple porque se cumple. Y es lo que esta ciudad necesita. Se tiene su opinión en casa, pero eso pasa constantemente. Vehículos particulares también estacionados, porque no llega ni tránsito ni policía municipal a colocar las famosas chachas. Cuando coloquen las famosas chachas o cuando lleguen con grúas, eso seguro que va a cambiar. Como también lo que dijo el abogado Wilder, ya se les hicieron casetas en el muro del general Muñoz Hernández para que los buses no se detengan en el giro, en la esquina, en el giro en el general Muñoz Hernández, y que van a estar vigilando eso y van a estar multando a los buses que se detengan a recoger pasajeros frente al gimnasio, porque no lo van a permitir frente al gimnasio. Ya les hicieron hasta casetas para que no estén en inclemencia del sol, no estén bajo la lluvia. Y si así no entienden, pues con multas van a entender. Y aunque sé que se enojan algunos, pues también les pongo el ejemplo cuando decidieron poner orden en el centro de la ciudad. Aquí a 3-4 compañeros le llevaron su carro con grúa y así se aprendió. Fueron y pagaron 600 lempiras de multa y nunca más volvieron a estacionar el carro donde no debían hacerlo. Estoy hablando de mis compañeros en esta empresa. Así que el vivo a señas y el tonto a palos. La ley es la ley. La ley es la ley. Bueno, y ni se diga de lo que pasa en el parque, ¿no? El parque parece que está en chino, es tremendamente problemático, o tal vez, de repente ahora con este comité vial, que como dijo el ingeniero Wilder, si están trabajando mejor, pues entienden de que el estacionamiento es hacia el parque y no hacia la propiedad privada. Es otro punto también que debe tener orden. Vean, si así ya no entienden, tienen casetas, ahí es donde se tienen que estacionar. El bus que empiece a recoger pasajeros en zona no indebida debe ser multado. Los pasajeros no se los están quitando. Les están diciendo, edúquense los conductores, los ayudantes y los pasajeros. Esa no es zona para levantar pasajeros, sino la que tienen ahí en pantalla. Les han construido hasta las casetas. Ya si no entienden así, no hay forma. No hay forma. Veremos qué sigue. Ustedes tienen mejor opinión en casa. Pero a mi forma de ver las cosas, están actuando y qué bien que lo estén haciendo. Muchos no actúan por el temor porque están pensando más en reelecciones. Eso es lo que ha pasado acá en la ciudad. Piensan más en reelecciones que en hacer bien las cosas. Parece, estamos cambiando. Y ahí no pueden ya recoger pasajeros. Y los ciudadanos también debemos colaborar. No es zona para esperar bus. No es zona para esperar bus. Bueno, hoy también las hijas del expresidente Juan Orlando Hernández, Daniela y Isabela, platicaron con nuestro compañero Denis Hernández a su paso por Siguatepeque. Comentan la llegada de su padre, además agradecen a aquellas personas que le han dado la bienvenida y que, pues obviamente, le saludan a su paso y le hablan de su padre. Denis Hernández platicó con ellos justamente cuando estaban en Granja Delia, aquí en Siguatepeque hoy, a continuación.
3: Con la llegada del expresidente Juan Orlando Hernández Alvarado, no hay duda que la gente más satisfecha es la que está a la interno de su familia. Hemos tenido la oportunidad esta tarde de abordar a las dos hijas, a Isabel y Daniela, hijas del presidente, y estas son sus palabras.
4: Bueno, buenas tardes. Sí, la verdad es que estamos muy contentas, agradecidas con Dios por este milagro que nos ha dado. Y bueno, estamos ahora como familia teniendo un momento privado para disfrutar esta gran bendición que Él nos da, que es tener a nuestro Padre de regreso.
3: Pero están agradecidas con el pueblo por esa recepción.
4: Infinitamente agradecidas por todas esas personas que por años siempre nos dijeron volverá, lo dijeron con nosotros, siempre nos extendían su cariño, su apoyo, sus oraciones, más que todo muy importante, porque Dios escuchó esas oraciones y gracias a ello pues aquí tenemos a nuestro Padre el día de hoy en Honduras.
3: Ahora está en curso este proceso y esperan lo mejor.
4: Claro, sí, confiamos en Dios, nuestro Padre es un hombre inocente, confiamos en Dios en que todo va a salir muy bien.
3: Y no hay duda que sienten ese apoyo de la población.
4: Así es, correcto, sentimos el apoyo y el respaldo del pueblo hondureño, nos lo ha demostrado desde más de 4 años desde que pasó todo lo que pasó, pero ahora el día de hoy vemos ese apoyo de la gente, lo vimos hace, bueno, un mes, vimos cómo recibieron tan calurosamente a mi padre.
3: ¿La familia está bien, su abuela, todos los demás?
4: Muy bien, muy contentos, felices, gracias a Dios, con salud y alegres.
3: ¿Está disfrutando su papá en diferentes puntos del país?
4: Pues hasta el momento solo he estado en Tegucigalpa, salió en una ocasión a las afueras, pero la verdad que sí, tomando un momento para estar con la familia, un momento de privacidad y pues agradecido con Dios, muy contento.
3: ¿Qué tiene que decirle a la población acá en la zona central?
5: Bueno, muchas gracias por el espacio, agradecerles a todos siempre por su apoyo y su cariño. No hay día que pase que no recibamos un mensaje, una oración o una bendición de parte de muchas personas del pueblo hondureño, entonces agradeciéndoles siempre por la solidaridad con nuestra familia.
3: Pues decían en un paréntesis, no andamos en asuntos políticos.
5: No, no andamos en asuntos políticos, andamos aquí pues, aquí paseando, privado, sí. Paseando y gracias por el espacio.
3: Ha sido interesante escuchar a estas jóvenes, hijas del expresidente Juan Orlando Hernández, cuando han circulado acá sobre la zona central. 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
2: Bueno, y con esta noticia llegamos al final de la misión de hoy, la 6271. Les agradecemos el favor de su atención. Los invitamos para que mañana a las 5 de la tarde estén con nosotros. A que puedan ustedes hacer públicas sus denuncias con Martín Ulises en Hechos y Noticias. Martín Ulises está antes que nosotros. 3:30, Martín Ulises está en vivo para recibir su llamada telefónica para que ustedes puedan hacer sus comentarios. Vivimos en democracia, vivimos en libertad. Pueden ustedes decir lo que quieran, tienen la libertad de decir, una cosa es la libertad y otra cosa es el libertinaje. Ustedes pueden expresarse en Hechos y Noticias con Martín Ulises, como de hecho lo hacen, como de hecho lo han comentado. Y aquí con nosotros se informan, nos escuchan y ustedes tienen su propia opinión, que al final, siempre lo digo, es la más importante. A nombre de nuestros compañeros, de los que hacemos posible este noticiero, les agradecemos el favor de su atención, los invitamos para que mañana a las 5 de la tarde de nuevo estén con nosotros. Si Dios así lo quiere, y ustedes nos siguen prefiriendo. Buenas noches.
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0: las 7, 16 minutos.
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0: Las 7, 17 minutos.

0: 7:31.
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0: Las 7:46 minutos.
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0: Las 7:47 minutos.

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0: Las 8, 29 minutos.
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0: Las 8:35 minutos.
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0: 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Las 8:43 minutos.
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0: Las 8:57 minutos.
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0: Las 9:05.
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0: 9:27.
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0: Las 9:34.
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3: Las 9:47 minutos.
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0: maestro. ¿Qué pasa con esa banda, maestro?
1: Otra vez me preguntas, ¿por qué me paras, pues? Ya va dos veces con esta. Lo que pasa...

0: bien, bien borrachos.
1: Todos. Bueno, saludos, buenos días, la banda borracha. Saludos en esta mañana, ya son las 10 de la mañana, 9 minutos. Vamos a seguirles complaciendo aquí en Caravana Musical de Éxitos. Hoy jueves, señoras y señores. Recuerdos, tristeza y soledad.

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¿Qué tal? Buenos días, saludos a todos en todas partes de esta mañana. Ya son las 10 de la mañana con 26 minutos. 10:26, saludos para todos en todas partes. Gracias por estar en nuestra sintonía a través de la Centro. ¿Será? ¿Por qué será de mí o qué será de mí?

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1: Son las 10 de la mañana, 32 minutos. 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

0: Son las 10:48 minutos, 10:48 en la centro.
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0: éxito. 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Que tengan todos una feliz mañana.
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3: ¿Qué tal? Gusto de saludarles en una nueva emisión de noticias aquí a través de Centro Radial, en TV Centro y por supuesto en nuestras plataformas digitales. Hoy estamos en el día jueves, ya es 27 de agosto del 2026. Vamos a conocer de inmediato lo que este día han publicado los diarios en primera plana.
4: Comenzamos con Diario La Prensa. Cae presunto asesino de expareja. Ministerio Público actúa de caso de impunidad. Ruedan cabezas de fiscal y peritos que llevan el caso de Chande Herdón. Testigos hunden al juez, a el Texas, como el asesino de Marvin Fernández. Copeco eleva a 103 los municipios en alerta roja por sequía. Maratón vapuleó al Estelí de la Barbie y ya está en cuartos. Escuela de Lila Luz de Maradiaga pide ayuda para instalar transformadores. Sigue el calvario para los pobladores del corredor San Pedro Sula, Los Carmes. El Heraldo, por su parte, titula hoy en primera plana: El Poder Judicial, Ministerio Público destituye a fiscal y perito del caso de Chande Herdón. Presidente rechaza ley de paralela a la reforma del subsector eléctrico. Denuncian que juez impidió a ONG observar audiencia en caso contra Roosevelt Hernández. Alcaldía Municipal busca poner orden en la Sexta Avenida de Comayagüela y Poder Ejecutivo aumentará 1.200 lempiras mensuales a los empleados públicos.
3: Por su parte, Diario La Tribuna, en primera plana, hoy acuerdan aumento salarial de 1.200 lempiras para empleados públicos. 28 nuevos municipios en alerta roja, cara a cara con Washington. Tijera a fiscales por la libertad de Chande Herdón. Choque de carros incendia tres negocios. Mientras tanto, Diario El País, alerta roja por sequía llega a 103 municipios según Copeco. Barrida, Ministerio Público despide al equipo acusador que perdió caso de lavado contra Chande. Esfuerzos, Asfura defiende su gestión en empleo, sequía, salud y TPS. Luna de sangre iluminará hoy el cielo hondureño. Además, liberan a condenado por el caso de Belkis Molina.
4: Iniciamos de inmediato detalles de estas y otras informaciones. Un curso de panadería se desarrolló a través de la red de mujeres que encabeza doña Dilcia Martínez, Sonia Araya y señora Maybel. Asimismo, la señora Tania Morazán. Este es el informe sobre el particular que nos brinda el compañero Denis Hernández.
5: Ha clausurado un importante curso en donde se ven involucradas mujeres en el área de la panadería. Más de 30 mujeres. En una bonita ceremonia se entregaron los diplomas y además estas mujeres aseguran que serán emprendedoras. Escuchemos a parte de ellas y a la coordinadora Dilcia Martínez.
6: Pues yo me siento contenta porque las mujeres pues lo han demostrado ahorita y aparte de todo el proceso que hemos hecho durante 3 meses, ellas se han sentido muy satisfechas y realmente han aprendido, y eso es lo que a mí me llena de alegría, porque ahora hay muchas que están emprendiendo ya.
5: ¿Cómo logró usted homologar? Porque habían aquí 30 mujeres.
6: Sí, 30 mujeres, las hice en 3 meses, las dividí de 10 en 10 y así les di las capacitaciones.
5: Y Dilcia, ¿capaces de qué serán hoy, luego de esta jornada?
6: No, ellas van preparadas para emprender, ya algunas ya tienen sus casetas, ya algunas ya dicen, ya están vendiendo, ellas van preparadas para tirarse al emprendimiento ya.
5: ¿Usted tuvo algún apoyo de alguna organización en esta jornada?
6: Sí, yo estaba, bueno, los de Tribe Honduras, ellos nos dan un apoyo y nosotros lo devolvemos a través de capacitación. Entonces ese fue el apoyo que tuve, y ahorita pues, gracias a Dios, pues, el apoyo de todas para poder llegar a este evento bonito.
5: ¿Esto llena de satisfacción?
6: Claro, yo estoy contenta, estoy satisfecha porque al fin pues se logró el objetivo, que era graduar a estas mujeres.
5: ¿Continuará con otras jornadas?
6: Sí, yo voy a seguir y voy a continuar trabajando con las mujeres y también dando otro tipo de talleres. Ya estamos programando lo que es el Día del Niño también, y ya estamos gestionando apoyos para ir a las comunidades a celebrar.
5: Tania Morazán, ¿qué experiencia se lleva de esta participación que tuvieron en este curso?
7: Mire, realmente este curso, pues en la parte personal, me ayudó a aprender a poder realizar pan, a poder amasar, a poder realizar diferentes
5: cosas. ¿Empezó boquillas de cero?
7: Empecé de cero. Le voy a hacer una anécdota. Hice un tipo de fritas en mi casa, lo que llamamos fritas macheteadas, y mi hijo me dijo, mami, te quedaron suavecitas. Entonces le dijo, fíjate que fue la técnica que aprendimos en el amasado. Yo agradezco a este grupo de personas pues que pudieron realizar este evento, porque eso nos hace ver a las mujeres que sí se puede.
5: ¿Y van con ese emprendimiento, con esas ganas de tomar decisiones?
7: Exactamente. Fíjese de que en lo personal, pues mañana, el viernes empiezo a hacer lo que son pastelitos, lo que son donas, y las voy a poner en venta. Pero es algo que me gusta, que me ha gustado y que he aprendido, y que creo que lo que bien se aprende no se olvida ni se más, no se pierde.
8: Le doy gracias a nuestro Padre Celestial, ¿verdad?, por llegar a culminación en este curso que nos implementaron de lo que es la panadería. Y pues estoy muy satisfecha, ¿verdad?, con lo que he aprendido. Y pues, bueno, yo que tengo mi negocio, pues lo podré poner en práctica, ¿verdad? Y muy agradecida con doña Dilcia, que ella es la que ha tenido la paciencia y la dedicación de enseñarnos.
5: ¿Conocí algo de panadería, de repostería usted?
8: No. En lo que es panadería, no. Repostería un poco, pero sí muy contenta, ¿verdad?, por llevar estos conocimientos y ponerlo en práctica.
5: ¿Está dispuesta a emprender entonces?
8: Claro. Tengo mi negocio y esto lo implemento para mi negocio.
5: Sonia Araya, ¿qué nos puede decir de este curso que han logrado terminar?
9: Ay, que ha sido muy importante para nosotros. Hemos aprendido mucho. Doña Dilcia ha tenido gran paciencia con nosotros y nos ha enseñado con mucho amor, y creo que ya estamos capacitadas para emprender una nueva empresa, una gran empresa, diremos.
5: En el caso suyo, doña Sonia, ¿capaz de qué será?
9: Creo que yo puedo emprender mi empresa, mi propia empresa.
5: ¿Y eso le lleva a una satisfacción personal?
9: Sí, sí. Estoy muy satisfecha con lo que he aprendido mucho.
5: No hay duda que estos proyectos, cuando se trata de emprendimiento, es importante para el desarrollo familiar y comunal. En este reporte, en el informativo de las 11.
3: 11 de la mañana con 12 minutos en el informativo de las 11. En otras noticias, la defensora de derechos humanos, Dina Mesa, expresó su preocupación ante la audiencia inicial prevista para el próximo 1 de septiembre contra el exjefe castrense Roosevelt Hernández, en la que las partes deberán proponer las pruebas que pretenden utilizar durante el juicio, y la jueza determinará cuáles cumplen con los requisitos legales para ser admitidas. Mesa señaló que, como los principales motivos de inquietud que se haya solicitado, el expediente relacionado con el caso de la Corte de Apelaciones de lo Penal, pese a que, según explicó, un recurso de amparo presentado anteriormente fue desestimado. La defensora cuestionó las razones por las cuales nuevamente se requirió dicho expediente y pidió claridad sobre el propósito de esta actuación. Recordó que anteriormente habían denunciado la participación de magistrados vinculados al Partido Libertad y Refundación Libre en actuaciones relacionadas con dicho proceso.
4: Este jueves se realizará la audiencia inicial contra el exdiputado del Congreso Nacional, Bartolo Fuentes, acusado de delito de violencia en contra de la mujer en perjuicio de la excongresista Katia Crivelli. El 4 de agosto, la justicia hondureña presentó un requerimiento fiscal contra el exdiputado del Partido Liberal y Refundación, o Partido Libertad y Refundación Libre, Bartolo Fuentes, con los presuntos delitos de violencia contra la mujer. El 14 de agosto, el juez que lleva la causa dictó medida distinta a la prisión al exdiputado. Fuentes debe cumplir las medidas como no salir del país, firmar periódicamente en los juzgados del Progreso y no comunicarse ni compartir espacio con Crivelli. La audiencia inicial quedó programada para este jueves 27 de agosto a las 9 de la mañana.
3: Y en otras noticias, el presidente del Sindicato de Trabajadores de la Empresa Nacional de Energía Eléctrica, Exteré, Miguel Aguilar, reiteró la necesidad de que las fuerzas políticas alcancen un consenso para aprobar una reforma energética que permita atraer inversiones, garantizar nueva potencia y fortalecer la red de transmisión del país. Aguilar sostuvo que la aprobación de la reforma es fundamental para Honduras, especialmente porque contempla el inicio de un proceso de licitación de potencia necesario para responder a la demanda energética nacional y generar condiciones que permitan la llegada de nuevas inversiones. Según el dirigente sindical, el país mantiene estancado el proceso de inversiones desde la aprobación del decreto 46-2022, situación que a su criterio debe ser superada mediante una reforma que ofrezca mayor certeza al sector energético.
4: 11 de la mañana, 15 minutos, primera pausa comercial, volvemos después con más información.
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5: 11 de la mañana con 21 minutos aquí en el informativo de las 11. Otras noticias, el gobierno de Honduras ha destinado más de 1.100 millones de lempiras para subsidiar el precio de los combustibles, que cubre la mitad de los incrementos semanales registrados, ha informado la viceministra de Finanzas Lilian Rivera. La funcionaria explicó que el subsidio representa un sacrificio fiscal debido a que los recursos utilizados provienen del presupuesto general de la República. Señaló que la medida se mantiene vigente y es revisada semanalmente debido a las variaciones en los precios internacionales del petróleo. Rivera recordó que Honduras no produce petróleo, por lo que las fluctuaciones del mercado internacional tienen un impacto directo en los precios internos de los carburantes. De los impuestos que pagamos todos los hondureños, se ha erogado más de 1.100 millones de lempiras para el tema de pago de combustible. Detalló que el gobierno continuará con la medida para absorber el incremento semanal para el diésel, la gasolina regular, según el comportamiento monitoreado por la Secretaría de Energía, SEN.
6: Y siempre hablando de temas económicos, el presidente del Banco Central de Honduras, Roberto Lagos, afirmó que el tipo de cambio no puede controlarse de manera directa debido a que responde principalmente a la oferta y la demanda. Lagos explicó que el ritmo de deslizamiento de la lempira se ha reducido En el 2024 la moneda se depreció alrededor de 73 centavos, mientras que en el 2025 el deslizamiento fue cercano a un lempira. En lo que va de este año, 2026, el lempira registra un deslizamiento de 43 centavos y para llegar a una cotización de 27 lempiras por dólar al cierre de este año, se espera. El funcionario señaló que históricamente el deslizamiento esperado de la moneda hondureña ha rondado entre el 2% y 2.5% y sostuvo que la economía debe aprender a convivir con las variaciones del tipo de cambio.
5: Y en otras informaciones, aquí en el informativo de las 11, las reformas electorales redefine el CNE, las mesas y el conteo de votos. Un proyecto de reformas a la ley electoral que será sometido a discusión en el Congreso Nacional plantea cambios sustanciales en el funcionamiento del Consejo Nacional Electoral, la integración de las juntas receptoras de votos, el manejo de sistemas tecnológicos y los procedimientos de escrutinio. La iniciativa contenida en un proyecto de decreto de 21 artículos de reforma y adición a la ley electoral vigente tiene como uno de sus principales objetivos evitar que las diferencias entre integrantes del CNE puedan paralizar decisiones necesarias para la organización de los procesos electorales. El jefe de legislativo Tomás Zambrano, quien presentó el proyecto, señaló que la propuesta busca corregir problemas evidenciados en procesos anteriores y fortalecer la institucionalidad electoral.
6: A partir del próximo mes de septiembre, Agua de Siguatepeque actualizará el cobro del servicio de agua. Así lo explica la jefa de comercialización, la ingeniera Pamela Mesa Llanes.
7: Tal como usted lo menciona, Denis, Aguas de Siguatepeque, cuando implementó la tarifa fija, de tarifa fija a la volumétrica, eso llevó prácticamente un mes de trabajo en temas informáticos, ¿verdad?, en las herramientas tecnológicas que tiene la institución. Entonces, nosotros comenzamos a facturar hasta el mes de febrero lo que correspondía al mes de enero y así hemos ido durante el año. Pero ya por parte del ente regulador y también por parte de los proyectos de agua urbana nos están exigiendo poder equiparar los temas de facturación. Entonces, en este mes, nosotros ahorita estamos en agosto y facturando el mes de julio, pero ya necesitamos estar al día. Entonces, vamos a hacer la facturación completa del mes de agosto y ahorita que comenzamos septiembre, ya se facturaría septiembre, solo que el recibo le va a llegar al usuario con sus dos meses, con su mes de agosto y su mes de septiembre, a excepción que algún usuario tuviera algún retraso de meses anteriores, pues obviamente le va a salir ahí como su saldo anterior. Pero para que todos los usuarios sepamos que a partir del mes de septiembre, el recibo que nos llegue va a ser un solo recibo, pero va a incluir tanto el mes de agosto como el mes de septiembre en el mismo recibo. La otra situación, no todos los recibos van a llegar a las casas de los usuarios al mismo tiempo, ¿verdad? Como hay un calendario de facturación que inicia el 2 de septiembre y termina hasta el 28 de septiembre, entonces los primeros ciclos, que es el ciclo 1, ciclo 2, que estamos hablando de las Américas, barrio abajo, centro, barrio arriba, son los primeros que facturamos, a esos usuarios van a ser los primeros a los que les va a llegar el recibo, con su mes de agosto y con su mes de septiembre. Y a medida vaya transcurriendo el mes de septiembre, entonces le va a ir llegando el recibo al resto de los usuarios, siempre incluyendo su mes de agosto y su mes de septiembre, hasta que terminemos el mes, y ya luego en octubre, pues ya solo va a llegar la facturación correspondiente a octubre.
8: Se han hecho las publicaciones respectivas a través de todas las plataformas digitales para que el usuario se entendido de esta situación, ingeniero.
7: Exactamente. Como pues ya lo sabemos, el ingeniero Villalbir, como gerente general en estos temas, es de mucha responsabilidad. Igual la junta directiva y la corporación siempre también piden a la gerencia mantener todos estos temas que son legales y que son de ingresos bien equiparados para el usuario con el respaldo necesario y también con tiempo para que el usuario pueda saber y no vaya a malinterpretar, no vaya a pensar que es que le estamos cobrando dos veces el mismo mes, sino que el usuario pueda comprender que estamos facturando el mes de agosto porque es el que está retrasado y el mes de septiembre que es el que está en curso. Se va a dar más tiempo de vencimiento a los recibos que normalmente tienen un mes, se va a dar más tiempo. No va a ir en corte, por ejemplo, un usuario que se le facturó agosto y que también ya se incluye septiembre y que de repente no pagó julio, porque el sistema está parametrizado que después de que usted debe 60 días automáticamente sale en corte. Entonces, en este caso no va a ser así, porque obviamente la empresa, por estar así, por ese desfase que se tuvo y estarlo equiparando, entonces hace que se acorte el tiempo, pero no le vamos a generar problemas al usuario hasta el siguiente mes, que ya sea octubre, que ya todo se normalice.
8: ¿Hay temor de que esto pueda generar algún tipo de mora, ingeniero?
7: Fíjense que creemos que no, los recibos que hemos estado enviando han tenido claridad en cuanto al concepto del mes que están pagando. Yo creo que el usuario es consciente que estamos un mes atrás, por decir así. Entonces, honestamente no, pero más bien consideramos y creemos que el usuario va a ser responsable en ponerse al día, porque el usuario conoce pues Aguas de Ciguatepec, que subsiste con el pago de su mensualidad, tanto para el servicio de agua potable como para el servicio de alcantarillado. Entonces, creemos que el usuario va a estar anuente a recibir la información siempre y cuando la considere clara y oportuna, y van a hacer sus cancelaciones de manera correcta. Igual, si un usuario necesita pagar tal vez con un lapso más de tiempo, puede abocarse con gusto aquí a Aguas de Ciguatepec y nosotros vamos a darle salidas, que es lo más importante recordar, ¿verdad? Nosotros estamos aquí para poder servir.
8: Bien, gracias. La jefe de comercialización de Aguas de Ciguatepeque, la ingeniera Pamela Mesa Llanes. Con imágenes de Héctor Mejía, para el informativo de las 11, reportó Denis Lemos.
6: Continuando con otras informaciones, tenemos el estado del tiempo para este día jueves, con Jiré Esteves.
9: Buen día, ¿cómo están? Nos encontramos en el día jueves. Espero estén teniendo un excelente día. Nosotros, como siempre, muy listos para llevarle a ustedes información importante acerca de las condiciones climáticas. Esto con información desde nuestra estación meteorológica de Corpo Centro. Para este jueves 27 de agosto tendremos un giro notable en las temperaturas. Continuarán predominando un tiempo seco, esto en gran parte de nuestro territorio hondureño. Sin embargo, tendremos el ingreso de humedad, que esto estaría favoreciendo la presencia de ciertas lluvias, estas de débiles y también dispersas, con precipitaciones de moderada de manera muy aislada. Esto también principalmente en las regiones del noroccidental, también en el norte y en el oriente. Las temperaturas más elevadas estarían registrando en la zona sur de nuestro país, donde se prevé temperaturas máximas de 38 a 39 grados centígrados y mínimas de hasta 29 grados. Y en el resto de nuestro territorio nacional se mantienen condiciones bastante relativamente estables, esto con ciertas lluvias de muy débiles y aisladas, pero las temperaturas cálidas continuarán predominando. Ciguatepeque, este jueves tendremos cielo parcialmente soleado, donde predomina una máxima de 27 y una temperatura mínima de 19. Sin embargo, tendremos cierta probabilidad de lluvia en horas de la noche de un 55%. Para mañana tendremos una máxima de 28, tendremos una mínima de 18, donde predominan los cielos parcialmente soleados. Y trasladándonos a Comayagua, este día tendremos cielo soleado, donde tendremos una máxima de 29, una mínima de 20 y probabilidad de lluvia, esto solamente en horas de la noche. Para el día de mañana tendremos una máxima de 30 con condiciones más cálidas y tendremos una temperatura mínima de 20 con cielo soleado. Y para los municipios aledaños a Ciguatepeque, para este jueves su máxima será de 29 y tendremos una temperatura mínima de 18 con cielo parcialmente soleado. Y para las principales ciudades de nuestro país, predominan los cielos soleados con temperatura de 39 grados y tendremos una mínima de 20. Sin embargo, también existe la posibilidad de cierta probabilidad de lluvia, pero eso en horas de la noche. También es importante informarles que este día el sol se ocultará a las 6 y 6 p.m. Su salida para el día de mañana será a las 5:38 a.m. La fase lunar para este día se encuentra en luna llena. Hasta aquí con las condiciones del clima. Que sigan teniendo un excelente día y quédense porque hay mucho más aquí en TV Centro.
5: Once de la mañana, 32 minutos. Vamos a hacer la pausa comercial. No nos cambie, vamos a volver en breve.
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2: Más informaciones en el informativo de las 11. El secretario del Congreso Nacional, Carlos Ledesma, informó que durante los primeros 7 meses del 2026, los 128 diputados que integran el Poder Legislativo han presentado un total de 1.108 proyectos de ley. De acuerdo con el diputado, del total de iniciativas presentadas, 178 ya fueron aprobadas y se convirtieron en leyes de la República, mientras que el resto continúa su proceso de discusión y análisis dentro del Congreso Nacional. Ledesma destacó además que durante este periodo se han aprobado 88 mociones presentadas por diferentes bancadas, 29 manifestaciones y 10 resoluciones emitidas por la Junta Directiva del Legislativo. El secretario del Legislativo afirmó que ese poder del Estado mantiene coordinación con otros sectores del Estado para impulsar acciones encaminadas a atender las necesidades de la población. Los 128 diputados que representamos al pueblo hondureño estamos trabajando por Honduras, expresó Ledesma, quien mencionó también al Poder Ejecutivo, las alcaldías y a la ciudadanía como colaboradores.
3: No hay una verdadera política de apoyo en el caso de las actividades como la alfarería y no se aprovecha jornada de capacitación en esta materia que ha mejorado en ventas con la ruta Lenca. Es lo que dice la señora Alma Girón conversando con Denis Hernández.
4: Siguatepeque y la ruta hacia la esperanza, toda la comunidad del porvenir, incluso Valibrea, hay personas que se dedican a la fabricación de la alfarería de estas piezas de barro, pero tienen algunas dificultades. Doña Albina Girón.
5: Sí, al decir verdad, pues los artesanos, pues es una institución, es una un trabajo que se le puede sacar provecho, pero nosotros directamente, mi persona, pues nunca hemos tenido una ayuda de ninguna clase, entonces uno se ha ido acomodando a como ha podido.
4: Y sin embargo han salido adelante porque ya sus productos están a nivel internacional.
5: Sí, nosotros lo hemos sacado ya internacionalmente y ahora pues yo directamente ya voy de salida, quedaron los hijos.
4: ¿Y entonces, se han modernizado incluso las piezas, doña Albina?
5: Sí, ahora hacemos, según van llegando los clientes, nos van dando muestras y muestras, así como decimos, nunca tuvimos una capacitación directamente al barro, yo pues, en mí, ahí lo han dado en el porvenir, pero no se ha...
4: ¿Se ha aprovechado muy poco?
5: Poco se ha aprovechado, no han aprovechado a todo lo que han enseñado, porque estuvo un señor Yusimora del Japón, que trabajaba lindo. Dicen, yo no, como a mí no me invitaron, yo no fui, pero quería un apoyo para él. A él le tocaba ahí en ese lugar arreglar a donde estaba y todo. No había una que cooperaran con él.
4: Doña Albina, ¿ha mejorado acaso la venta partiendo que tenían una serie de dificultades con la carretera?
5: Sí, ahorita sí ya se está mejorando bastante, bastante hemos mejorado. Para mí, a pesar de que toda la carretera se ha llenado ya de negocios, no, yo no me quejo de mi Dios, que no llega la gente, siempre me busca y yo vendo. Yo me mantengo directamente.
4: Y hoy desde Siguatepeque en adelante se va conociendo ya como Ruta Lenca en esta carretera hacia La Esperanza.
5: Ahora sí ya están declarando la Ruta Lenca, pero necesitamos apoyo para poder nosotros digamos, puede invertir, porque para arreglar bonito se ocupa inversión.
4: Y la otra situación es las dificultades que tienen muchas veces con los materiales.
5: Sí, el barro y la leña, que es lo más necesario, pues se ha escaseado bastante. Sí, tenemos dificultad con eso.
4: Quizá con eso las autoridades deberían de apoyarle, porque entiendo que también ustedes siguen utilizando la leña para hacer la cocción.
5: Sí, lo que pasa es que nosotros andamos como hoy toda la gente se dedicó a quitar los artesones de madera y poner de canaleta, entonces nosotros logramos que nos vendan las maderas, utilizamos la madera que ya la gente ya no ocupa.
4: ¿Le ve futuro siempre a esta actividad de la artesanía?
5: Con tal no se nos termine del todo la materia prima que es la leña y el barro, pues siguen los que vengan atrás, porque ya pues yo ya con mis años y todo, pues yo ya sé que ya poco tiempo tal vez puedo estar al frente del negocio.
4: Sí, pero además se requiere de esa bonita estructura de las personas que se dedican a esto para aprovechar las capacitaciones.
5: Sí, tendrían que, bueno, si ahorita tiene hasta organizado un grupo en El Porvenir, hay una casa del artesano, porque no creo que no lo han invitado un día. Sí, está la casa del artesano, pues este es un grupo que pueden ayudarles a que salgan adelante, a cambiar de ideas, a cambiar de todo, porque solo lo mismo y lo mismo ya parece que ya no se quiere vender. Entonces tienen que darles unas capacitaciones, tal vez con otros lugares que hacen otras cosas. Porque mire que de Ojojona, por ejemplo, nunca podían hallarle arreglar el barro, porque ellos amasaban una tierra con los pies, donde vinieron a la casa un grupo y entonces aprendieron a arreglar. Hoy no se deshace el barro, primero era bien, se deshacía, pero ellos aprendieron a arreglar el barro.
4: De manera que se requiere mejores políticas, apoyo gubernamental y que las personas de la comunidad participen activamente en jornadas de capacitación. En este reporte, en el informativo de las 11.
2: 11 de la mañana con 43 minutos, el comisionado de la Comisión Reguladora de Energía Eléctrica, CRE, Héctor Corrales, señaló que la contrapropuesta de la bancada liberal para reformas energéticas incluía exoneración a ciertos sectores. Manifestó que la contrapropuesta del Partido Liberal es un proyecto paralelo del Poder Ejecutivo y que se pretende que ambas sean aprobadas de manera simultánea. No debe haber favoritismo a tecnologías en el proyecto de ley, y aprobarlas simultáneamente sería como meter favoritismo. Corrales indicó que las exoneraciones se otorgan por separado y después de aprobarse las reformas al subsector eléctrico, consideró que no es realista, que no podría abarcar el proyecto de ley la condonación de la deuda sin la opinión de la Secretaría de Finanzas. Además, sobre el congelamiento de tarifas eléctricas, contestó que se puede detener la factura mediante subsidio siempre que cuente con fondos la Secretaría de Finanzas.
3: Y el jefe de la bancada del Partido Liberal, Jorge Cálix, afirmó que desconoce por qué la reforma del sector eléctrico no fue sometido este martes a su tercer debate en el Congreso Nacional, pero aseguró que la bancada liberal está preparada para continuar con la discusión. Si supiera, lo diría sin problema. Lo que sí puedo decir es que nosotros hemos hecho un trabajo consciente, un trabajo correcto, pensando en lo mejor para los hondureños. Así lo manifestó Cálix al ser consultado sobre la ausencia

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0: las 11.
1: El licenciado Luis René Suazo, viceministro de Copeco, nos informa del material que mediante donación de amigos de los cruceros de Roatán recibió recientemente para ser donado al Hospital General Santa Teresa, consistente en botas, batas quirúrgicas, entre otros insumos de uso hospitalario.
2: En Comayagua, y aprovechando que veníamos con el presidente, estamos atendiendo la sequía en emergencia, pero este día venía el presidente a Comayagua y lo decidimos acompañar, y antes de regresar a nuestras labores de la emergencia hemos decidido venir aquí al Hospital Santa Teresa con estos insumos que hemos logrado conseguir con nuestros amigos de Roatán, y ha sido una formidable ayuda, porque son más de 1500 implementos para hacer operaciones, para atender a la población, batas quirúrgicas, no quirúrgicas, botas, gabachas, que van a servir para poder brindar un mejor servicio a la población. ¿Cuál es nuestra meta? Hacer todo lo que está en nuestras manos para mejorar la salud en Comayagua. Y junto al doctor Jorge Torres, que está aquí, de director del hospital, poderle servir, apoyar como un buen amigo para que podamos seguir avanzando en mejorar la calidad de atención a la población.
3: ¿Cómo se gestionó ese importante apoyo? Porque estamos hablando de insumos que realmente los necesita el hospital.
2: Sí, bien, en Roatán existen los cruceros, ¿verdad? Y los cruceros apoyan mucho la zona de allá. Nosotros hicimos unos contactos, pedimos apoyo también para Comayagua, aunque no hay cruceros aquí, pero hay buenos amigos allá y nos han visto a bien poder apoyarnos. Y estoy convencido que ellos, cuando vean que la ayuda que ellos nos brindan llega a donde verdaderamente se necesita, van a seguir apoyándonos. Y eso me llena a mí de mucha esperanza, porque la ayuda norteamericana es muy importante para nosotros. Nosotros no podemos limitarnos a hacer lo que nos toca en el cargo, porque yo no tengo nada que ver con el tema de la salud, por así decirlo, ni tampoco con la búsqueda constante de ayudas y apoyos para Comayagua. Pero es eso lo que tenemos que hacer, la mía extra, y aprovechar donde estamos y donde sea que estemos para hablar de Comayagua, para pedir por Comayagua, para hacer lo que podamos hacer para mejorar la atención en Comayagua. Y es por eso que yo me siento muy contento, porque si sin ser esto una de las responsabilidades de mi cargo, entonces aquí yo demuestro que estoy haciendo mucho más, no solo pensando en el horario, en salir de 8 a 5 con lo que sea mi responsabilidad, sino siempre recordando que estos puestos son temporales, son pasajeros, pero las cosas que uno hace y que las hace de corazón son las que verdaderamente quedan y dejan una huella en la población.
1: Por su parte, la SAC prepara estrategia de incentivos y capacitación para beneficiar a unos 7,000 productores de granos básicos en Comayagua. Así lo informa el ingeniero Dulis Durón, que es el jefe regional de la Secretaría de Agricultura y Ganadería, conversando con Dayanara Macías.
4: Sí, así es una reunión de trabajo para determinar la cantidad de incentivo que se va a dar por municipio. Para citar un ejemplo, tenemos Comayagua y Siguatepeque como las ciudades más importantes y más grandes del departamento, pero no relativamente a los municipios más productores de frijol, en este caso. Yo le puedo citar al Rosario y a Miámbar como los dos municipios más productores de frijol que necesitan la atención directa, porque son productores y esos municipios que están directamente involucrados con la producción. Entonces la reunión con la gobernadora es determinar pues cuáles son aquellas áreas, aquellos sectores dentro del departamento de Comayagua que le devuelven mayor cantidad de granos básicos a nuestros consumidores.
5: ¿Y cómo llegar a cada uno de esos productores?
4: Bien, esa es una estrategia que ya la tiene contemplada la Secretaría de Agricultura a través de los diferentes equipos de trabajo que andan desplegados en los diferentes municipios y coordinan con nuestros alcaldes, coordinan con nuestras unidades de desarrollo económico local en cada municipio.
5: ¿Cada cuánto a estos también se les estarán dando capacitaciones y al igual, así como capacitaciones también, el producto para la semana?
4: Sí, desde luego, hay un compromiso de capacitaciones y nos reunimos en algunas cajas rurales, en algunos salones comunales, en algunas escuelas, para dictar algunas conferencias sobre, no sobre siembra, ¿verdad?, porque ellos son expertos sembrando, sino como algunos programas de herbicidas, de fertilizantes foliares y algunas densidades de siembra que nos van a ayudar a tener unos mejores retornos a la inversión.
5: ¿Cuántos productores piensan llegar?
4: Bueno, es difícil calcular, pero tenemos una meta de aproximadamente unos 7,000 productores.
1: Y dada la alerta verde por la sequía decretada por Senao de Copeco, aquí en Siguatepeque nos preparamos para lo que surja debido a esta situación. Eso es lo que menciona a continuación el coordinador del CODEN, ingeniero José Savillón.
0: Con esta información vamos a finalizar la emisión de noticias que corresponde a este día. Gracias por su atención. Será hasta mañana. Buen provecho.
1: Buenas tardes.
6: Empresa, pues a nivel nacional sí se está sufriendo, por este fenómeno, pues por el que estamos pasando en el país, y viendo las proyecciones, pues que es un fenómeno que se va a alargar quizás hasta noviembre de este año. Por eso le denominan ahora Super Niño. Es un fenómeno natural, pues, que viene pues a condicionar las condiciones, valga la redundancia, de las poblaciones en sentido del abastecimiento de agua. Como municipio, si son 42 municipios que estamos en alerta verde, nada más es la población que es una alerta verde que nos dice que debemos de estar preparados, que debemos de realizar las acciones puntuales, preventivas sobre todo, para el accionar en caso de que pues estas alertas vayan incrementando su nivel de en sequía. Por ello, pues ya se coordinó una reunión del Comité de Emergencia con Aguas de Siguatepeque para que se presente un plan de los sitios críticos vulnerables de Siguatepeque, y bajo ello pues implementar una ruta de abastecimiento de agua, decirle, pues aprovechar el espacio y decirle a la población de que la alcaldía cuenta con un programa de abastecimiento de agua, perdón, Aguas de Siguatepeque también tiene sus cisternas de abastecimiento de agua, y no es que se van a racionar el abastecimiento de las mismas, sino que se van a priorizar bajo la ruta que nos indique Aguas de Siguatepeque, de aquellos lugares que tienen que van a tener mayor necesidad en lo que resta del año.
7: Esta previsión garantiza que la población en zonas de riesgo pueda ser abastecida con el vital líquido, pero también usarlo responsablemente.
6: Correcto. Se estará dando el abastecimiento y se creará la ruta crítica pues de abastecimiento, pero también se le solicita a la población, perdón, de que haga el uso adecuado y racional del agua, porque si bien es cierto algunos sectores no se han visto afectados por este racionamiento, no se han visto afectados por la sequía, pero faltan casi 3-4 meses de lo que se están proyectando para que este fenómeno pues se alargue, y debemos de ser racionales, debemos de ser conscientes del vital líquido con el que actualmente seguimos contando como municipio, que no saturemos pues o malgastemos el agua subterránea o el agua superficial de Siguatepeque, sino que seamos conscientes y aprovechemos de manera racional el líquido con el que contamos.
7: ¿Considera que estas afectaciones podrían ampliarse a otras áreas productivas del país, y especialmente de Siguatepeque?
6: Sí, a nivel pues país son 103 municipios que ya están en alerta roja. No descartamos que Siguatepeque pueda pasar una alerta amarilla, incluso una alerta roja, o todo el país se enmarque en una alerta roja, porque el fenómeno pues tiene proyecciones fuertes de quizás hasta noviembre de pasar. Por ello, pues ser racionales, ¿verdad?, ser conscientes, y nosotros como autoridades también estamos realizando las acciones preventivas para poder cuidar de nuestras fuentes de abastecimiento, y en su manera crear las proyecciones para poder pasar esta sequía de la mejor manera.
7: ¿Ya existe una normativa a seguir, ingeniero, ante esta alerta verde por parte del municipio?
6: Sí, de parte del Comité de Emergencias, como le explicaba, sentarnos con Aguas de Siguatepeque, tomar decisiones, racionar el agua en ciertos sectores, y en otros sectores donde tendremos problemas críticos, ver cómo nosotros, de parte de las autoridades, damos abastecimiento del mismo.
7: Bien, gracias. El coordinador del Comité de Emergencia Municipal, el ingeniero José Savillón, sobre la declaración de alerta verde debido a la sequía del municipio de Siguatepeque. Con imágenes de Héctor Mejía, para el informativo de las 11, reportó Denis Lemos.
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2: Es mediodía, 20 minutos.
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2: Es mediodía, 34 minutos.
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3: Buenas tardes y buen provecho a esta hora del almuerzo.

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La 1:20.

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3: Las 2:18 minutos.

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11: Las 2:33 minutos.

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7: Quiero contarle, mi hermano, un pedacito.
8: 2 de la tarde con 55 minutos, son las 2:55 minutos en la centro. Así.

0: Bueno, saludos, ya son las 3 de la tarde, en punto las 3 aquí en la Centro.
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0: Bueno, y por fin, cayó Mercedes, cayó Meches.

0: Bueno, ya son las 3 de la tarde, 9 minutos, son las 3, 9 minutos. Saludo para toda la gente que nos sintoniza en la costa norte del país. Saludo a la gente ahí en Peña Blanca. Saludos, saludos, saludos. En Agua Azul, Sierra. No se me duerman, no se me duerman.
1: Échale ganas.
0: A los amigos del Mochito.

0: Bueno, saludos, ya son las 3:16 minutos, 3:16 aquí en la centro.
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8: Bueno, ya son las 3 de la tarde, 19 en la Centro. Saludos, hoy es jueves, que parece viernes, ya se...

0: Bueno, salud, ya son las 3:33, 3 de la tarde, 33 en la centro.
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0: Bueno, continuamos, ya son las 3 de la tarde, 35 minutos, 25 a las 4 de la tarde.

Bueno, presumida, saludos, ya son las 3 de la tarde, 43 minutos, son las 3:43 minutos hora local aquí en el centro. Saludos para todos en todas partes.

0: 3:45 minutos, son las 3:45 en los centros.
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0: Ya que están bailando, saludos en esta tarde de día jueves.

Bueno, saludos ya, estamos en las 3:50 minutos, amigos, son las 3 de la tarde con 50 minutos aquí en la Centro. Saludos para todos, ya estamos en la recta final de esta audición.

Bueno, saludo para Rafael. Rafael allá nos escucha en Denver, Colorado, escuchando la centro. Mira que encontró los refresquitos, ¿verdad? Los churritos ahí, todo hondureño, dice, y las chelas hondureñas, dice Rafael. Saludos ahí en una tienda hondureña allá en Denver. Saludos a todos en todas partes.

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16 horas, 4 de la tarde, son las 4, 7 minutos. Bienvenidos ya a disfrutar de la música del recuerdo aquí en la Centro. Voy a saludar a Lenín, gracias por escucharnos en casita. No me hables de Juan Pardo.

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0: 4 de la tarde, 24 minutos, 4:24 en la centro.
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1: Muy buenas tardes, amables oyentes. Hoy, como todos los días, llegando a la intimidad de sus hogares con un programa nuevo, su programa Salud y Vida para Todos. El día de hoy hablaremos de los huesos. El día de hoy hablaremos del dolor. Ese es el tema principal del día de hoy. Hablaremos de enfermedades como artritis, osteoporosis, reumatismo y un sinnúmero más de enfermedades que provocan dolor. Puede ser muy difícil diferenciar el dolor óseo y el dolor muscular. Si este es su caso, si usted está padeciendo de un dolor fuerte en su cuerpo, en sus articulaciones, o un dolor muy fuerte en sus canillas, en sus rodillas o en sus caderas, este programa es para usted. Y damos inicio con el programa del día de hoy, su programa Salud y Vida para Todos, un programa dirigido por el doctor Frank Velázquez, que ya se encuentra atendiendo aquí en esta ciudad de Siguatepeque. El dolor óseo se debe a cualquier enfermedad de los huesos. Puede ser una infección ósea, puede ser artrosis, puede ser un reumatismo, puede ser un artritis crónico. Los dolores óseos se deben a que nuestros huesos ya no tienen cartílagos debido a una enfermedad como puede ser artrosis. Los dolores óseos pueden ser tan fuertes que pueden dejar a una persona inmovilizada, no los deja caminar. Empieza a depender de los demás, empieza a usar una silla de ruedas o simple y sencillamente se rehúsa a levantarse todos los días de su cama, ya que los dolores son tan fuertes, tanto en las rodillas, en las caderas, en los tobillos, en los hombros. Todos estos lugares que les estoy mencionando es donde podemos tener artrosis. El artrosis es una enfermedad que se conoce desde hace mucho tiempo y que ha sido muy difícil de tratar. Muchas personas toman la opción de operarse, de ponerse una prótesis de cadera o reemplazo de cadera, como le decimos, una prótesis de cadera o reemplazo de rodilla, o un sinnúmero de medicamentos que tenemos a la mano también hoy en día para poder tratar esta enfermedad. Muchas personas se quejan y me dicen: doctor, el problema del medicamento que me estoy tomando es que me hincha la cara. La mayoría de personas que están padeciendo de artrosis, el único medicamento que nosotros tenemos a la mano o que usted puede encontrar rápidamente son los esteroides. Los esteroides ayudan a bajar el dolor inmediatamente, o sea, rápido. No estamos hablando de segundos, estamos hablando de una hora, dos horas. Puede empezar a disminuir el dolor significativamente en nuestras extremidades, en nuestras caderas, rodillas, o donde esté presente el artrosis, pues el dolor puede ir disminuyendo con estos medicamentos. Esto no es la curación, no es una curación, esto es un alivio. Esto se conoce como: vamos a tomar este medicamento para que tengamos pues un poquito más de movilidad sin dolor. Pero si usted quiere curarse de artrosis, quiero decirle que es una carrera muy larga, es un camino muy difícil, ya que si usted es una persona de mucha edad, o sea, una persona de 60, 70 años, no es un candidato para hacerse un reemplazo de cadera. Y si es una persona muy joven, no es recomendable que usted se haga un reemplazo de cadera. Entonces, ¿qué podemos hacer? ¿Qué medicamento podemos recurrir? 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El artrosis es una enfermedad muy dura de tratar. Volviendo al tema de los esteroides, tienden a ser dañinos porque generan un síntoma que se conoce como síndrome de Gucci. Esto hace que nuestra piel de nuestra cara empiece a inflamarse y nos empezamos a ver abofetados, nos empezamos a ver cansados. Aquella persona que nos conoce de mucho tiempo, que está acostumbrado a vernos, tal vez no lo va a notar, pero aquellas personas que no nos miran y nos ven de esta manera nos va a decir: ¿por qué te miro el rostro hinchado? ¿Por qué tenés la cara inflamada? O tal vez usted se mira en su espejo y dice: me siento inflamado, no me siento bien. Esto se conoce como síndrome de Gucci y es un resultado, o podemos decir también un síntoma que lo provocan los esteroides, un efecto secundario a esta enfermedad, ya que nuestro cuerpo está hecho para defenderse. Nuestro cuerpo se acopla a los medicamentos. Nuestro cuerpo es tan inteligente que cuando nosotros estamos tomando y tomando y tomando el mismo medicamento, nuestro cuerpo empieza a crear defensas para contrarrestar esto. Y luego tengo muchos pacientes que me dicen: doctor, la pastilla que usted me dio me quitó el dolor inmediatamente, pero ahora me puedo tomar 2, 3 pastillas de estas mismas, pero ya no siento diferencia, siento que el dolor no se va, incluso lo siento aún más fuerte. Esto se debe a que ya su cuerpo se acostumbró al medicamento. 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Visiten su médico de confianza o visiten las clínicas Salud y Vida para adquirir tratamientos 100% naturales y mejorar su forma de vida. Hacer que sus pasos sean más rápido, quitar ese dolor que no lo deja levantarse, ese dolor que lo mantiene en esa cama día y noche. 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Muchas personas me dicen: doctor, yo creo que tengo osteoporosis. Yo creo que estoy padeciendo de osteoporosis. La osteoporosis es otra enfermedad de los huesos. Muy, muy fácilmente se mira en personas que tienen arriba de los 50, 55 años, 60 años, son víctimas de osteoporosis. La osteoporosis tiene como significado osteo de hueso y porosis, poros, quiere decir que son poros, pequeños orificios en los huesos que causan la osteoporosis. Aquella persona que es víctima de esta enfermedad tiene que tener mucho cuidado, ya que con cualquier caída puede tener una fractura o incluso una quebradura de hueso. No es lo mismo una fractura a quebrarse un hueso. La fractura solamente es un doblón o una fisura en nuestro hueso, pero ya si hablamos de una quebradura, ahí sí es una quebradura completamente, como que nosotros agarremos una rama y la quebremos, ¡pra! Eso es una quebradura. Pero una fractura es como que agarremos la misma rama y medio la doblemos y no la quebramos de un todo, sino que solamente amenazamos con quebrarla. Esto se conoce como fractura. Hablo así, les explico así para que ustedes puedan entender con facilidad la enfermedad que pueden estar padeciendo. Y debido a esto, buscar atención médica con su médico de confianza o en las clínicas Salud y Vida. La osteoporosis es una enfermedad no de hoy, es una enfermedad que la mayoría de nosotros en algún momento de nuestra vida hemos escuchado a nuestros familiares longevos, a nuestros abuelos, nuestra abuela, nuestros tíos mayores, nos dicen: estoy padeciendo de osteoporosis, fui diagnosticado con osteoporosis. ¿Y qué es eso, abuelo? ¿Qué es eso? Eso es un dolor en las caderas, es un dolor en las rodillas, muy parecido a la enfermedad que hablé anteriormente, muy parecida a la artrosis. ¿Qué debemos hacer nosotros? Buscar medicamentos para poder tratar esta enfermedad y que nuestros huesos no sigan desgastándose, no sigan dañándose, porque va a llegar un momento que en cualquier golpecito vamos a tener un dolor intenso, y ya cuando llegamos a ese punto ya no hay reversa. Ya cuando el paciente llega a ese punto, ya lo que queda es una cama, es una silla de ruedas. Y si usted va por ese camino, lo invito a que busque atención médica, lo invito a que visite nuestras clínicas Salud y Vida, ya que estamos trayendo tratamientos directamente para la artrosis, osteoporosis. Como le decía, puede encontrar en nuestras clínicas Salud y Vida Artrosanil, medicamento muy bueno para artrosis, medicamentos muy buenos para osteoporosis. Como les decía, es muy difícil identificar si su dolor es en el hueso o es en el músculo. Por eso usted tiene que buscar atención médica para que el médico le diga: su dolor no es en el hueso, su dolor es en el músculo, o su dolor es en el hueso. Usted está padeciendo de artrosis, usted está padeciendo de osteoporosis. ¿Qué podemos hacer? Visitar nuestro médico de confianza. 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Seguimos hablando con de la última enfermedad del día de hoy, de los huesos. Vamos a hablar de artritis. El artritis es una enfermedad que deforma las manos. Así es. ¿Cuántos de ustedes tuvieron sus abuelitos, sus abuelitas con sus manitas deformes ya en una edad avanzada? Esta enfermedad

Porque las personas que llegan a este padecimiento, a esta condición médica, es porque no buscaron o no encontraron en el tiempo que ellos anduvieron buscando medicamentos, no encontraron un tratamiento directamente para la enfermedad. Si este es su caso, si usted siente dolores en sus extremidades, siente como calambres, siente que no tiene fuerza para levantar un vaso con agua, o siente que si tiene mucho tiempo sus manos en una sola posición se le duermen, es importante que visite las clínicas Salud y Vida para así tener acceso a tratamientos 100% naturales para poder cambiar esta condición médica, para poder darle un medicamento que no deje que esta enfermedad siga avanzando, para que usted tenga una curación de esta enfermedad, ya que la artritis, si no se trata, puede llegar a postrarlo también, al mismo tiempo que la artrosis y la osteoporosis. Son enfermedades muy parecidas, pero enfermedades muy diferentes, ya que los síntomas de la artrosis son unos, la de osteoporosis son otros y la de la artritis son otros. La enfermedad artritis es más escandalosa que las otras anteriores, ya que el artritis se muestra en nuestras manos, en nuestros codos, en nuestros hombros. También esto se debe, estas tres enfermedades se debe a un desorden de ácido úrico. Si nosotros no tenemos controlado el ácido úrico, vamos a padecer de estas enfermedades. El ácido úrico es dañino. El ácido úrico, si nosotros estamos acostumbrados a comer carnes rojas la mayoría del tiempo, nosotros podemos estar padeciendo. Si usted come carne de res en la mañana, al mediodía, en la tarde, o el fin de semana se hizo una carne asada y usted comió, usted tiene que buscar su laboratorio de confianza, hacerse un hemograma completo, un examen general de orina para poder saber si su ácido úrico está normal o está elevado. Ya que hay muchas personas que me visitan y me dicen: doctor, fíjese que siento un dolor en mis brazos, como que me corre por las piernas, me corre por los brazos, me corre por la espalda, todo este dolor. Esto se debe a los niveles altos de ácido úrico, que estos niveles altos de ácido úrico lo que pueden provocar es una artrosis, una osteoporosis, un artritis o una enfermedad crítica, una enfermedad difícil de curar que se llama gota. La enfermedad que se llama gota son calcificaciones en los huesos, en las manos, es una calcificación de ácido úrico en los nudillos, en todas nuestras coyunturas empezamos a inflamarnos, se nos empieza a hacer un tipo masa, una como masa en los nudillos, en las manos, en nuestras extremidades. Y usted puede encontrar medicamentos 100% naturales en las clínicas Salud y Vida para todos. Muchas personas me han visitado, han tenido mucha mejoría para este tipo de enfermedades, pero el problema es que muchas personas también pierden sus tratamientos, pierden su cadena de tratamientos, porque hay muchas personas que dicen: no, yo no quiero ir, no quiero viajar, está muy lejos, si Guatepeque está muy lejos, entonces no adquieren estos medicamentos y siguen tratándose con medicina solamente para eliminar los síntomas. Es importante que usted como paciente sea consciente que hay dos tipos de medicamento. Hay medicamento que alivia y hay medicamento que cura. Los medicamentos que alivian solamente son para aplacar los síntomas. No está tratando usted directamente la enfermedad. No está tratando usted directamente el problema. Hay que buscar medicamentos. 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

0: 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Tal vez no es un dolor fuerte, pero es un dolor pasivo que yo siento que ahí lo ando. Es importante que si usted está padeciendo de dolores de cabeza, tenga como conciencia hacerse un examen o una revisión de presión arterial. 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Si este programa fue de su agrado, si le gustó, lo espero el día de mañana a esta misma hora, por esta misma emisora. 4:30 de la tarde empieza su programa Salud y Vida para Todos. El día de mañana traeremos otra enfermedad, otro tema a tratar. Que Dios me los bendiga y que pasen una feliz noche.
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1: Muy buenas tardes, gracias por estar con nosotros en TV Centro de Noticias Estelar. Copeco declara alerta verde por sequía en Siguatepeque, por la cual el CODEM organiza un plan de acción preventivo. Tendremos los detalles. Asimismo, se implementará una estrategia en el departamento de Comayagua para beneficiar a 7,000 productores de granos básicos con incentivos y capacitaciones técnicas. Esto en Lantañona. A pesar de la falta de capacitación y apoyo real a la alfarería, en la comunidad del Porvenir han mejorado las ventas con la ruta Lenca. Hasta llegaron nuestros compañeros. Joven de 20 años se quita la vida con raticida en un edificio abandonado en el centro de la ciudad de Siguatepeque. Tendremos los detalles. Sean bienvenidos a TV Centro de Noticias Estelar. Hoy que ya estamos exactamente en 27 de agosto del 2026, en ausencia del director general de este espacio, por supuesto, el doctor José Antonio Baires, y nuestra compañera Glenda Mesa, Martín Lazzaroni, estará con ustedes hasta las 7 de la noche. Es importante saber también que han colocado en sus primeras planas los distintos diarios impresos.

0: Diario El Heraldo manifiesta: Ministerio Público destituye a fiscal y perito del caso Chande Ardón. Presidente rechaza ley paralela a las reformas de subsector eléctrico y denuncian que juez impidió ONG observar audiencia en caso contra Ruzbel Hernández. Diario La Prensa: ruedan cabezas de fiscal y peritos que llevaban el caso de Chande Ardón y cae presunto asesino de su expareja. Mientras tanto, diario La Tribuna: acuerdan aumento salarial de 1.200 para empleados públicos. 28 nuevos municipios en alerta roja y cara a cara con Washington, manifiesta diario La Tribuna. Mientras tanto, diario El País destaca en su primera plana: alerta roja por sequía llega a 103 municipios. Liberan a condenado por el caso de Belkis Molina y Ministerio Público despide al equipo acusado que perdió caso de lavado contra Chande. La portada digital también de Corpo Centro se destaca: Fuerzas Armadas conmemoran el 13º aniversario de la Policía Militar del Orden Público con la presencia de autoridades de Estado. Copeco eleva a 103 los municipios en alerta roja de sequía. Asimismo, en noticias locales, facturas elevadas de agua generan malestar en Siguatepeque, y Aguas de Siguatepeque aclararon que estos cobros responden estrictamente al registro real de metros cúbicos consumidos, los cuales suelen dispararse debido a fugas internas en las viviendas que las familias dejan pasar por alto. Así que usted debe de estar atento a estas fugas. En cuanto a más noticias nacionales, despiden a 3 funcionarios de la Fiscalía hondureña. En el ámbito nacional, las autoridades sanitarias de Yoro reportaron más de 500 casos de dengue en el departamento y reforzaron las acciones de prevención y control ante el aumento de contagios registrados. En lo que respecta a noticias internacionales, el Servicio Secreto de Estados Unidos investiga un video de la televisión estatal iraní con amenazas directas contra Barron Trump, hijo del presidente Donald Trump. Y más noticias locales: la Dirección Departamental de Educación realiza supervisión administrativa en el Instituto Dr. Genaro Muñoz Hernández para garantizar la transparencia e institucionalidad. Mientras tanto, en los deportes, la UEFA define el calendario de la Champions League 2026-2027. La fase de liga iniciará el martes 8 de septiembre. Esto es la portada digital de Corpo Centro. Ahí está la información que se destaca. Por supuesto, hoy creo que el Barcelona ganó también en lo que es la Liga. Ayer lo hizo el Real Madrid. Bueno, vamos a comenzar la información en esta emisión 6272 que corresponde a este día, jueves 27 de agosto. Han juramentado a la nueva junta directiva del barrio El Parnaso, que ya gestiona diversos proyectos de desarrollo para este populoso barrio. Denis Hernández Cruz, quien es el presidente del patronato, ya electo, por supuesto, ya ha sido juramentado, ya no es electo, ya es presidente, quien ha conversado con el licenciado Denis Hernández.
1: En una reciente asamblea se conformó una nueva junta directiva del patronato de barrio El Parnaso. Denis Salomón Hernández Cruz es el presidente.
2: Hemos asumido con mucha humildad este nuevo reto que se nos ha presentado en poder dirigir por un año los destinos del patronato del barrio del Parnaso. Hay una serie sin número de proyectos a los cuales hay que darle coordinación, darle énfasis, y también con este conglomerado de vecinos, de muy buenos vecinos que estamos conformando este patronato, queremos continuar desarrollando este sector importante de Siguatepeque.
1: ¿Quiénes más lo conforman y si hay algunos que repiten en la directiva?
2: Bueno, se presentó una buena gestión del patronato saliente, que lo estuvo haciendo como presidente Roberto Chávez. Ahora nos va a acompañar como tesorero. Me acompaña como vicepresidente el profesor Bernardino Reyes Castillo. Nos acompaña también el señor Jair Girón, el ingeniero Elvin Salgado, la profesora Telma Recarte, nos acompaña Julia Elisa. Son vecinos que siempre han estado activos en este tema de gestiones acá en el patronato del barrio El Parnaso.
1: ¿Ya empezaron a visualizar, a discutir qué proyectos priorizar?
2: Efectivamente, hay unas gestiones que ya han estado avanzadas por miembros de Fuerzas Vivas de este sector. El sábado anterior firmé y apostillé un estudio que se está haciendo para habilitación de 500 metros de calle, que sería concreto hidráulico. Se están haciendo ya los estudios topográficos para conectar donde el señor Luis Hernández hasta el desvío de los Tres Pasos. Estamos hablando de que este proyecto se ha gestionado por parte del regidor Mike Rivera, el alcalde también municipal, y también nosotros como vecinos estamos dando alguna serie de puntos importantes que son para desarrollar alcantarillas, canales de alivio de agua. Sabemos que baja mucho flujo de agua de este sector y estos 500 metros vendrían a mejorar porque es una calle principal. Además de esto, este proyecto se está presentando ante Pronaders. Pronaders revisará toda la documentación y también junto con el apoyo del alcalde municipal, esos 500 metros queremos que sea una realidad.
1: Aunque alguna gente critica que no se ha trabajado en unir puntos, incluso hay calles bastante excéntricas que no se une pavimento con pavimento.
2: Uno de los puntos básicos que nosotros decidimos como patronato, luego de la elección y ya los acercamientos que estamos teniendo, es cerrar circuitos. No es posible que cuando existan eventos, por ejemplo, en toda la parte central de este municipio de Siguatepeque, tengamos tanto conflicto vehicular. Y si conectamos pavimentos, vías importantes, que dejemos pavimentos aislados, eso nos incurre en problemas con mantenimiento de calles. Entonces, uno de los proyectos de vital importancia a darle seguimiento es unir estos pavimentos que han quedado aislados. Otro megaproyecto que hay que visualizarlo, darle seguimiento, es la remodelación completa, porque no podríamos decir remodelación, sino que la construcción total que se ha hecho por el Banco Mundial de esta escuela Renacimiento Legendaria, que se va a demoler por completo. Entonces necesitamos primero dónde van a recibir clases esos alumnos cuando se esté construyendo esta escuela, que es uno de los proyectos importantísimos del barrio, y también seguir apoyando el tema del centro de salud y algunos otros proyectos que son importantes también para el barrio.
1: Finalmente, vemos al barrio muy unido cuando hay fiestas, la fiesta del barrio. Pero ¿cómo lograr que también se interesen en asambleas para responder a estos intereses?
2: Obviamente el detalle importante siempre es dar cuentas claras. Sabemos que cuando se manejan recursos, ya sean menores o mayores, siempre es importante dar cuentas claras en qué se está invirtiendo el dinero, y vemos que esta vez que se integró unánimemente en la primera convocatoria solo llegaron 25 personas. En la segunda convocatoria que esperamos, estuvimos a través de 45 personas para poder decidir. Mucha gente ve a bien el desarrollo del Parnaso, y queremos hacerlo de una forma unida, graníticamente, gestionar no solamente para un determinado sector. Mire, licenciado, yo creo que usted como vecino de este barrio sabe lo importante que es mejorar la plusvalía de nuestras casas a través de los proyectos de pavimentación, pero vamos más allá a través de los proyectos de pavimentación. No queremos generar problemas de inundaciones al momento de hacer un pavimento, o no queremos avanzar con otro proyecto si no tenemos todavía todavía bien definidas las aguas negras y agua potable del barrio. Entonces, estamos haciendo ese acercamiento con Aguas de Siguatepeque, también con la Municipalidad de Siguatepeque, que nos han recibido muy bien de parte de Desarrollo Comunitario. Tenemos que hacer este plan de desarrollo local de barrio para priorizar primero los proyectos con los cuales vamos a enfrentar este nuevo desafío.
1: Hay muchos proyectos que hacer, pero lo interesante es que se cuente con el apoyo, el visto bueno de las autoridades y que el vecino se integre a este desarrollo. TV Centro de Noticias.
0: El patronato del barrio El Parnaso, un patronato que por años ha sido muy activo, definitivamente esperemos que puedan lograr muchos proyectos para este bonito barrio. Conocemos la gestión, la importancia que es de tener a alguien que se mueva como Denis Hernández Jr. Es importante también tener un buen o que lo acompañen personas también que vayan al ritmo del presidente. Así que éxitos a la nueva junta directiva del patronato del barrio El Parnaso. Con esto nos vamos a la pausa, ya retornamos con más.
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1: Buen día, ¿cómo están? Nos encontramos ya en el día jueves. Espero estén teniendo un excelente día. Nosotros, como siempre, muy listos para llevarle a ustedes información importante acerca de las condiciones climáticas. Esto con información desde nuestra estación meteorológica de Corpo Centro. Para este jueves 27 de agosto tendremos un giro notable en las temperaturas. Continuarán predominando un tiempo seco, esto en gran parte de nuestro territorio hondureño. Sin embargo, tendremos el ingreso de humedad, que esto estaría favoreciendo la presencia de ciertas lluvias, estas de débiles y también dispersas, con precipitaciones de moderada de manera muy aislada. Esto también principalmente en las regiones del noroccidental, también en el norte y en el oriente. Las temperaturas más elevadas estarían registrando en la zona sur de nuestro país, donde se prevé temperaturas máximas de 38 a 39 grados centígrados y mínimas de hasta 29 grados. Y en el resto de nuestro territorio nacional se mantienen condiciones bastante relativamente estables, esto con ciertas lluvias de muy débiles y aisladas, pero las temperaturas cálidas continuarán predominando. Siguatepeque, este jueves tendremos cielo parcialmente soleado, donde predomina una máxima de 27 y una temperatura mínima de 19. Sin embargo, tendremos cierta probabilidad de lluvia en horas de la noche de un 55%. Para mañana tendremos una máxima de 28, tendremos una mínima de 18, donde predominan los cielos parcialmente soleados. Y trasladándonos a Comayagua, ese día tendremos cielo soleado, donde tendremos una máxima de 29, una mínima de 20 y probabilidad de lluvia, esto solamente en horas de la noche. Para el día de mañana tendremos una máxima de 30 con condiciones más cálidas y tendremos una temperatura mínima de 20 con cielo soleado. Y para los municipios aledaños a Siguatepeque, para este jueves su máxima será de 29 y tendremos una temperatura mínima de 18 con cielo parcialmente soleado. Y para las principales ciudades de nuestro país, predominan los cielos soleados con temperatura de 39 grados y tendremos una mínima de 20. Sin embargo, también existe la posibilidad de cierta probabilidad de lluvia, pero eso en horas de la noche. También es importante informarles que este día el sol se ocultará a las 6 y 6 p.m. Su salida para el día de mañana será a las 5 y 38 a.m. La fase lunar para este día se encuentra en luna llena. Hasta aquí con las condiciones del clima. Que sigan teniendo un excelente día y quédense porque hay mucho más aquí en TV Centro.
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3: Importante saber qué ha sucedido también a nivel nacional, qué noticias relevantes han ocurrido. Nuestra compañera Jiret Esteves nos pone en detalles, aunque será Eduardo Zelaya en el primer bloque quien nos dirá también qué es lo que ha ocurrido en las últimas horas.
2: Gobierno de Honduras acuerda reajuste salarial de 1.200 lempiras para empleados públicos. El gobierno de Honduras y las tres centrales obreras de Honduras alcanzaron un acuerdo para otorgar un reajuste salarial de 1.200 lempiras mensuales a los trabajadores del sector público tras varias jornadas de negociación. El dirigente de la Confederación General de Trabajadores CGT, Miguel Mejía, informó que actualmente se revisa el acta que formalizará el acuerdo previo a su firma. Mejía señaló que las centrales obreras no quedaron totalmente satisfechas con el monto acordado, pero valoraron que el diálogo se mantuviera abierto hasta alcanzar un punto de coincidencia. El reajuste será aplicado a partir de junio del 2026 con carácter retroactivo y deberá ser pagado a los trabajadores a más tardar el 30 de noviembre de este año. El acuerdo también contempla una revalorización de 100 lempiras en los quinquenios que entrará en vigencia a partir de octubre y tendrá igualmente carácter retroactivo, con plazo de pago hasta el 30 de noviembre. Reforma eléctrica no logra avanzar en tercer debate en el Congreso Nacional. La discusión en tercer y último debate de las reformas al subsector eléctrico quedó paralizada en el Congreso Nacional, pese a que distintos bloques políticos estimaban reunir hasta 80 votos para aprobar la iniciativa. El freno se produjo en medio de desacuerdos sobre el contenido del dictamen final y cuestionamientos relacionados con las reglas del mercado energético. Según versiones conocidas en el legislativo, empresas privadas de generación térmica habrían rechazado adendas incorporadas al proyecto para fortalecer las fuentes renovables. Wenceslao Lara, diputado del Partido Liberal, dijo que no podía confirmar esa versión, aunque reconoció haber escuchado que las térmicas no estaban de acuerdo con las modificaciones. Aparentemente, las empresas térmicas como que no estuvieron de acuerdo en las reformas que se habían agregado al proyecto y por eso se decidió no presentarlo, expresó. ¿Llegará el dólar a 27 lempiras? Esto dice el presidente del Banco Central de Honduras. El presidente del Banco Central de Honduras, Roberto Lago, se refirió este día al comportamiento del tipo de cambio durante 2026 y señaló que el lempira podría alcanzar los 27 lempiras por cada dólar estadounidense, aunque destacó que el ritmo de deslizamiento de la moneda ha sido menor este año. Lagos explicó que el comportamiento del tipo de cambio está determinado principalmente por la oferta y la demanda de divisas, por lo que consideró necesario que Honduras continúe fortaleciendo la disponibilidad de dólares mediante mayores inversiones y de acumulación de reservas internacionales. El tipo de cambio usted no lo puede controlar. Siempre, todos los años, va a haber un deslizamiento esperado en la economía hondureña, afirmó el funcionario al ser consultado sobre las proyecciones para la moneda nacional. El titular del Banco Central de Honduras detalló que durante el 2024 el deslizamiento de lempira fue de aproximadamente 3%, lo que representó unos 73 centavos y llevó el tipo de cambio de alrededor de 24 a 25 lempiras por dólar. Para TV Centro de Noticias, Eduardo Zelaya.

0: 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Continuamos con más información a esta hora de la tarde. La Secretaría de Agricultura y Ganadería impulsará una estrategia en Comayagua, esto para entregar incentivos y capacitaciones a unas 7.000 productores de granos básicos, priorizando así municipios como El Rosario y Meámbar. El ingeniero Dulis Joel Durón, quien es el jefe regional de la Secretaría de Agricultura y Ganadería, ha dialogado con nuestra compañera Dayanara Macías.
1: Sí, así es una reunión de trabajo para determinar la cantidad de incentivo que se va a dar por municipio. Para citar un ejemplo, tenemos Comayagua y Siguatepeque como las ciudades más importantes y más grandes del departamento, pero no relativamente a los municipios más productores de frijol, en este caso. Yo le puedo citar al Rosario y a Meámbar como los dos municipios más productores de frijol que necesitan la atención directa porque son productores y son municipios que están directamente involucrados con la producción. Entonces la reunión con la gobernadora es determinar pues cuáles son aquellas áreas, aquellos sectores dentro del departamento de Comayagua que le devuelven mayor cantidad de granos básicos a nuestros consumidores.
2: ¿Y cómo llegar a cada uno de esos productores?
1: Bien, esa es una estrategia que ya la tiene contemplada la Secretaría de Agricultura a través de los diferentes equipos de trabajo que andan desplegados en los diferentes municipios y coordinan con nuestros alcaldes, coordinan con nuestras unidades de desarrollo económico local en cada municipio.
2: ¿Cada cuánto a estos también se les estarán dando capacitaciones y al igual, así como capacitaciones también el producto para las?
1: Sí, desde luego, hay un compromiso de capacitaciones y nos reunimos en algunas cajas rurales, en algunos salones comunales, en algunas escuelas, para dictar algunas conferencias sobre, no sobre siembra, ¿verdad? Porque ellos son expertos sembrando, sino como algunos programas de herbicidas, de fertilizantes foliares y algunas densidades de siembra, que nos van a ayudar a tener unos mejores retornos a la inversión.
2: ¿Cuántos productores piensan llegar?
1: Bueno, es difícil calcular, pero tenemos una meta de aproximadamente unos 7.000 productores.
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2: Continuamos en TV Centro de Noticias Estelar. Es momento de saber también qué ha sucedido en el ámbito deportivo. Hoy se disputa el clásico centroamericano. Olimpia estará enfrentando al Saprissa. 8 de la noche creo que es, si no estoy equivocado. 8:30 de la noche. 8:30 de la noche, el clásico centroamericano. Muchos catalogan que no es el clásico centroamericano, pero los mismos costarricenses así lo han catalogado. Olimpia, en el último ranking de clubes centroamericanos, está en primer lugar. En segunda posición le sigue, si no estoy equivocado, el Saprissa. El mismo presidente del Saprissa ha manifestado que el clásico costarricense es Saprissa Alajuelense. Y hablando ya de Centroamérica, lo ha manifestado que el clásico centroamericano es Olimpia Saprissa. Así que los dos ya están clasificados a la siguiente ronda de este torneo y el torneo centroamericano. Y solamente se definirá qué posiciones estarán tomando, con qué equipos que ya están clasificados también a la siguiente ronda estarán enfrentando los dos equipos. Nada más que este partido tiene otra índole. No es que solo porque estén clasificados quiere decir que va a ser un partido relajado. Son dos equipos muy, pero muy competitivos. Y esto también tiene mucho sabor a honor. Así que pues hoy a las 8:30 en Tegucigalpa se estará disputando el clásico centroamericano. Entre otras informaciones, el compañero Denis Lemus nos trae los detalles. 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
4: El entrenador Hernán Medford analizó el duelo Olimpia versus Saprissa de la Copa Centroamericana y dejó claro que, más allá de los 3 puntos, el partido tiene un ingrediente extra: el orgullo y la confirmación de quién es el mejor de la primera fase. Un partido entre Olimpia y Saprissa, obviamente que aparte de los 3 puntos, sí hay un ingrediente extra. Yo creo que es la parte de orgullo, la parte de confirmar la duda de quién es mejor en la historia, afirmó Hernán Medford. El técnico morado destacó la expectativa mediática. En mi vida había visto tantos periodistas en un partido de Centroamérica. Eso significa que ustedes están entusiasmados, igual que nosotros. El costarricense insistió en que el cruce define el líder de la fase de grupos, aunque no otorgue el título. Define quién es el primer lugar de la primera fase. No quiere decir que con eso ya se pueda obtener el título, pero por lo menos es ser considerado el mejor equipo de la primera fase. Por eso, vamos a buscar el triunfo. Sobre la alineación, Hernán Medford evitó adelantar nombres. Confirmó la baja de Parrales expulsado y Vansy lesionado y explicó que no revelaría el 11. No te puedo decir quién va a suplir o cómo vamos a jugar. Eso es un secreto normal que hasta media hora antes del partido lo sabemos. El entrenador defendió el carácter del clásico Olimpia versus Saprissa. La historia se respeta. La historia dice que Saprissa y Olimpia son los que más han ganado. El fútbol se maneja con estadísticas. Al cruzarse dos equipos históricos como estos, se considera un clásico. La historia no se borra. Anticipó estadio lleno y un ambiente especial. El técnico argentino de maratón Silvio Ruttmann no dudó en expresar que está orgulloso de su plantel por vencer a Real Estelí y conseguir el boleto a cuartos de final de la Copa Centroamericana. Orgulloso del equipo, de los jugadores, de la entrega, de la disposición de ser un equipo intenso y demostrar determinación de ganar un partido ante un rival complejo. A Maratón le salió un partido perfecto y conseguimos el pase, comentó. El estratega sudamericano dio a conocer que el monstruo va tomando la forma que él desea, su sello de juego. Hemos hablado muchas veces de que este es el camino, el fútbol, tener orden. Llevamos 2 meses en el equipo, tenemos una plantilla competitiva. Les dije que no se nos podía escapar el triunfo. Fue un partido importante, tuvimos mucho volumen de juego e intensidad. Creo que fue un resultado justo. Maratón ganó bien en la cancha, señaló. Para el estratega verdolaga, la principal variante del duelo contra Alianza donde perdieron fue que ahora sí tuvieron contundencia. Lo que cambió fue la certeza. Ante Alianza tuvimos 3 situaciones que no concretamos en el primer tiempo. Estoy orgulloso del equipo. Hicieron un esfuerzo enorme que nos lleva a una clasificación histórica, expresó. Denis Lemus, TV Centro Deportes.
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2: 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Ficosa, cuando llegas lejos, todos llegamos lejos. Ahí estaba la información deportiva. ¿Hace cuánto Olimpia y Saprissa no se enfrentaban? Pues desde el año 2019, en una semifinal del mismo torneo centroamericano. Olimpia aquí en Honduras, en Tegucigalpa, pues en ese entonces ganó 2-0. Pero en el partido de vuelta, que fue en Costa Rica, Saprissa remontó ese marcador y ganó en Costa Rica 4-1. Por eso les digo, es una rivalidad fuerte la que tienen estos equipos, tanto Olimpia como Saprissa. 8:30 de la noche en el estadio Chelato Uclés. Así que así está con lo que respecta lo deportivo. Nos vamos a la pausa. Vámonos a la pausa. Ya retornamos con más.
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1: Seguimos con más información. Ahora, hablando de noticias locales, se desarrollan distintos proyectos aquí en la ciudad de Siguatepeque por parte de Obras Públicas de la Alcaldía Municipal, entre cajas puentes, pavimentos, reparaciones de calles, entre otros. También se está trabajando también en lo que respecta los trabajos, los proyectos para el próximo año. ¿Qué proyectos estarán entrando para el próximo año? Pues bueno, se sabrá en estos meses, ya que se está también elaborando el presupuesto 2027. La directora de Obras Públicas de la Alcaldía Municipal, el caso de Leyvi Cerrato, ingeniero Leyvi Cerrato, nos da más detalles.
2: Bueno, pues nuevamente aquí agradecido, ¿verdad?, con la gestión del alcalde Alfredo Valeriano. Ya estamos casi por culminar un tramo más en Barrio Las Mercedes. Solamente faltaría lo que es pintura en los bordillos y limpieza de la trocha completa.
1: Esto también con lo que respecta a pavimentos. Hay otros sectores donde también se está realizando este tipo de actividad.
2: Sí, es correcto. Ahorita ya estamos también por culminar lo que es el tramo de Barrio Macarulla frente a la escuela Red Apple. Hoy precisamente se está fundiendo un pedazo de la trocha que ya está por finalizar y ya mañana se culminaría con la segunda.
1: ¿Siempre es importante realizar trabajos en conjunto con vecinos? ¿Está haciendo así?
2: Sí, la verdad que muy agradecido, ¿verdad?, por la gestión de los vecinos. Siempre que se les pide su colaboración, ellos la verdad que se han portado a la altura.
1: También se ha culminado el muro de la Escuela de Estados Unidos, ¿tengo entendido?
2: Sí, también, ya esa obra ya la estábamos esperando, ¿verdad?, ya tiempos. Esperemos reaccione bien, ¿verdad?, porque sabemos que es bastante agua la que pasa por ahí y ya casi por culminar.
1: Cajas puentes se están realizando también, hay varias en el municipio que están en mal estado.
2: Sí, hay varias, hemos atendido las que hemos podido hasta el momento. Una de Santa Marta, también hay una que está ahí por diálisis. Ahí el problema fue que nosotros no fuimos los que los dañamos, pero igual vamos a tener que atenderla, ¿verdad?
1: Se continúa realizando trabajos, reparaciones de calles también, que son importantes en el municipio.
2: Sí, seguimos con la red no pavimentada también. Estamos ahorita allá por la escuela Julia Castellanos, luego vamos a pasar a San Ramón y en unos tramos de Las Flores.
1: Igual hay que tener paciencia a la población, decirle, quisieran realizar este tipo de actividades, estos trabajos en todo Siguatepeque, pero tener paciencia.
2: Sí, sí, la verdad que fíjese que, bueno, como es de esperar a comienzos de año, es cuando más recibimos, ¿verdad?, solicitudes, pero ya hemos abarcado casi todo, gracias a Dios y a la gestión del alcalde, que él ha estado siempre al pendiente, ¿verdad?, de darle mantenimiento a las calles, que es la mayoría, pues.
1: Se tiene ya un plan establecido para el próximo año. Recordemos que en septiembre ya comienza a analizar el nuevo presupuesto 2027. ¿Se está elaborando, se está trabajando para proyectos futuros?
2: Sí, es correcto. Estamos dándole prioridad a las solicitudes que nosotros vemos que son más necesarias en el municipio y esperemos, ¿verdad?, se continúe con la red de pavimentación.
1: El trabajo entre patronatos, alcaldía municipal es importante porque ellos son los que saben los problemas de cada sector.
2: Sí,

0: Es por eso que se, bueno, en las áreas que son más lejanas, ¿verdad? Es por eso que se trabaja con el PDM, para que ellos, pues, le den sus zonas más difíciles, ¿verdad? Al PDM, para que ellos ya puedan meter mano en eso.
1: ¿Qué decirle a la población de Siguatepec ya para finalizar?
0: No, muy agradecido, ¿verdad? Con ellos por aportar siempre con la municipalidad, y que tengan un poquito de paciencia y que también sigamos trabajando de la mano.
1: ¿Qué importantes son los proyectos que están llegando a los distintos barrios, colonias y comunidades? Hace poco, si no estoy equivocado, el día lunes o martes, se hizo la inauguración también de un proyecto en un sector, si no estoy equivocado, Agua Dulce. También se están llevando proyectos importantes de pavimentación a todos estos sectores. Y hablando siempre de proyectos, mi compañero Denis Lemus ha dialogado con Lenín Torres. Él es el presidente del patronato del barrio San Miguel, el cual también nos detalla la situación de un proyecto de pavimentación que hizo la alcaldía, y pide paciencia también para la apertura de esta vía, que es importante también en este barrio. Veamos los detalles.
2: Primeramente pedirles disculpas, ¿verdad?, por la tardanza en poder abrir el proyecto, pero han habido algunos detallitos ahí que no se habían podido dar o hacer, pero gracias a Dios ya este día ya se están concluyendo, ya hoy creo que ya quedan terminados. También aquí va la ayuda del patronato, y como decimos, siempre trabajando de la mano, ¿verdad?, con la municipalidad, nuestro alcalde Alfredo Valeriano, y nosotros, sus servidores como patronato y vecinos, también contentos de que ha sido un proyecto que un poco largo a la vez, y también entendemos la incomodidad de los vecinos que no se ha podido aperturar, pero pedimos las disculpas y la paciencia de ellos para poder terminar y poderles entregar este proyecto tal y como es y en el orden que manda la ley.
3: ¿Se ha aprovechado ya inclusive para señalizar este pavimento?
2: Así es, gracias a Dios hemos logrado recolectar algunos fondos, los cuales hemos querido reinvertir o invertir en todo lo que es el barrio. Quedamos inconcluso en algunas calles y unas avenidas por la situación de que sabemos cómo es nuestra cultura, no todos los vecinos se ponen contentos del orden. En la ignorancia, pues pedimos que señalizásemos el barrio, pero también cuando ya venimos y vemos cómo es el orden de la señalización, ya nos incomodamos, entonces ya empiezan las amenazas, las incomodidades. Y pues debido a eso, la ayuda que teníamos de parte del Comité Vial y lo que es la Justicia Municipal, tuvo que haber sido suspendido lo que es la ayuda y retirada, y por lo cual nos seguimos señalizando lo que es el barrio.
3: Sin embargo, se avanzó acá, ya se sabe que esta tercera avenida es hacia el norte, no así la segunda, el otro costado de la cancha independiente, que es hacia abajo.
2: Así es, eso es lo que yo les explicaba a los vecinos, porque me dicen, ¿cómo es posible que estemos señalizando las calles si no tenemos pavimentaciones en otras avenidas? Perfecto, les digo, es que esa es la importancia de hacer este tipo de señalización, que obliga a nuestras autoridades a que nos pavimenten las otras avenidas que son tan importantes. ¿Qué pasa? ¿Por qué el desorden donde hay un pavimento? Porque solo hay una avenida. Entonces, ya estando una sola vía, ahora ya es el interés es mutuo. Y antes estábamos en ese método del conformismo. No, aquí está pavimentado, ya no ocupamos. Entonces, ¿qué significa? Ahora ya todos necesitamos la primera avenida, por lo cual también debemos de pavimentar. Le hacemos un llamado también a las autoridades que debe de ser pavimentado y también concluir con lo que es esta avenida hacia el norte, que es nuestra tercera avenida noroeste.
3: Justamente, Lenín, hablando de señalización, ya observamos acá que ya está perfectamente delineado el parqueo de los vehículos, como la avenida es hacia el norte, los vehículos están aparcados en la parte derecha.
2: Así es, y es el orden que queremos mantener para que no esté ese tipo de problemas, que no hay paso hacia, ni tan siquiera, diría yo que no solamente las calles, sino que las avenidas que son más importantes siempre están saturadas de vehículos, pero así como se ha señalizado lo que es